0: 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Nuestra cultura y los medios nos dicen que cuidemos al número uno. Y de alguna manera tienen razón. 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Una vez que nos damos cuenta de que el número uno no somos nosotros, la carrera se vuelve mucho más fácil. Hoy, demos el primer paso para vivir la vida con Dios con un control firme. 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
1: Entonces, ¿qué pasaría si Dios fuera el primero? ¿Qué pasaría si Dios fuera el primero en nuestras vidas y en nuestra iglesia? Bueno, antes que nada, obviamente pensaríamos de manera diferente. La adoración no sería algo que se haría solamente los domingos. No sacaríamos una tarjeta del cajón el domingo por la mañana y diríamos, ¡oh, es el momento de adoración! Dios sería el centro de nuestro pensamiento y estaríamos emocionados con el amor de Dios. Entonces pensaríamos de una manera diferente. Ciertamente amaríamos de una manera diferente. Imagina amar al Señor, nuestro Dios, con todo nuestro corazón, con toda nuestra mente, con toda nuestra alma y a nuestro prójimo como a nosotros mismos. En otras palabras, ¿podrías siquiera imaginar cómo sería si nos sintiéramos más preocupados por la necesidad de otra persona que por la nuestra y estimáramos a los demás más de lo que nos estimamos a nosotros mismos? Bueno, ciertamente actuaríamos de una manera diferente. Nuestros cuerpos le pertenecerían a Dios, nuestros ojos, nuestros oídos, nuestra lengua, nuestro apetito le pertenecería a Dios. Nuestras relaciones le pertenecerían a Dios, todo le pertenecería a Dios. La transferencia de propiedad sería plena. Los pecados, que fueron racionalizados durante mucho tiempo, finalmente serían confesados y abandonados, y la gente recibiría ayuda y diría, «He terminado con la forma de vivir inmoralmente, he terminado con el fracaso, voy a arriesgar todo». Nuestros corazones le pertenecerían a Dios y nosotros como iglesia llegaríamos a ser una iglesia. Estoy usando una frase de otra persona de influencia irresistible. El impacto sería enorme en nuestra ciudad y en todo el mundo. Ahora bien, si me estás escuchando y piensas que esto es algo que podemos hacer, todos podemos simplemente cantar. Está bien, aquí estamos, Dios. Te estamos ofrendando todo. Si piensas que eso es algo que podemos hacer por nuestra propia cuenta, estás equivocado. Oh, sí, hablar es algo muy fácil. Podemos cantar las canciones y podemos elevar las oraciones, pero hacer esa transferencia de propiedad es algo increíblemente difícil, muy difícil. Va a ser necesario luchar duras batallas. Por ejemplo, por un momento imagínate diciéndole a Dios, Dios, de ahora en adelante te entrego todos mis hábitos televisivos y ya no veré nada que sea impío, en una película o en un televisor. ¿Podrías imaginar eso? Los demonios que han estado deambulando, adormilados en la atmósfera, de repente se despertarían y estarían en tu sala de estar dándote la pelea de tu vida, si dijeras tú eso. Todas las fuerzas del infierno se despertarían y dirían, de ninguna manera. Piensa, por ejemplo, en lo que significaría si dejaras, sabes, te entrego todas mis relaciones y todas aquellas relaciones que me llevan al pecado. No importa el costo, rompo esas relaciones en el poder del Señor. Oh, aquí tienes algo más que podrías decir. Dios, a partir de ahora tomo todo mi dinero, que siempre pensé que era mío para hacer lo que yo quisiera, y lo que quiero hacer en este momento es reconocer que este es tu dinero del cual me has hecho mayordomo. Así que solo te tengo una pregunta. ¿Qué quieres que haga con lo que me has dado y lo que es tuyo? ¿Podrías imaginar eso? Esa feroz bestia llamada codicia surgiría en nuestros corazones y diría, absolutamente no. Soy digno de todos los beneficios. No puedo pensar en nadie más digno que yo para poseer lo que tengo. ¿Qué pasaría si le diéramos nuestra reputación a Dios y dijéramos, Dios, estamos cansados de construir fachadas y de estar siempre simplemente preocupados de lo que otros piensen? ¿Estamos cansados de construir nuestra reputación sobre la base de lo que piensan otras personas? Lo que otras personas piensan a menudo es importante, pero eso no es lo que vamos a estar haciendo. Simplemente vamos a decir, Dios, aquí está todo. Soy todo tuyo. ¿Te podrías imaginar eso? Quiero decir, nos aferramos a todas estas cosas hasta que nuestros nudillos se ponen blancos. Así que, ¿ni crees que podemos hacer esto por nuestra cuenta y simplemente levantarnos y cantar la canción correcta y hacer el compromiso correcto? Estás equivocado. No podemos hacerlo. Nuestro compromiso será como el rocío que cae sobre la hierba. Y cuando sale el sol, he aquí que no hay rocío allí. Se ha desaparecido. Amigos, estamos hablando de un compromiso radical, tan radical que no podemos hacerlo por nuestra propia cuenta. Y es por esa razón que vamos a abrir el libro de Hechos en el capítulo 1. Y mi texto para hoy se encuentra en el versículo 8. Ojalá tuviera tiempo para hacer un bosquejo del contexto, pero creo que lo sabes. Jesús iba camino al cielo y estaba entregando el testigo. Y entonces él dijo, si vas a hacer mi obra, la cual estamos llamados a hacer, notarás que Hechos 1, versículo 1 dice, el primer relato que escribí, Teófilo, trató de todo lo que Jesús comenzó a hacer y a enseñar. Él lo inició y ahora tú tienes que terminarlo, así que aquí está el testigo, pero no puedes hacerlo sin mi poder. A.J. Gordon estaba caminando por un campo un día y vio a un hombre bombeando agua incansablemente, sin esfuerzo y continuamente, y pensó, ¿de dónde saca ese hombre su energía? A medida que se acercaba, se dio cuenta de que no era un hombre en absoluto, era solo la figura de un hombre tallada en madera contranchapada. El hombre no estaba bombeando, él estaba siendo movido por un pozo artesanal. ¿No sería maravilloso si tuviéramos un pozo artesanal dentro de nosotros que brotara para permitirnos hacer los compromisos que deberíamos, pero que nos da mucho miedo hacer? Hechos capítulo 1 y versículo 5, lo veremos de manera muy rápida. En primer lugar, la promesa de Dios. En segundo lugar, nuestra responsabilidad. Y en tercer lugar, ¿cómo recibimos el poder? Esa es la agenda. Si me estás escuchando por cualquier otra razón, lo siento, pero estás en este avión y hoy vamos a aterrizarlo juntos. ¿Está bien? ¿Todos están conmigo? En primer lugar, el poder de Dios. Recibiréis poder, dijo Jesús. Cuando Él estuvo aquí en la tierra, solo podía estar en un lugar a la vez. Pero entonces dijo, por medio del bendito Espíritu Santo de Dios, estaré en todos mis seguidores todo el tiempo y en todas partes, no importa dónde vivas geográficamente. Dios dijo, ahora voy a estar con ustedes. Jesús les dijo a sus discípulos, y ese fue el momento en Hechos 1 donde se predijo una nueva era del Espíritu Santo, y en Hechos capítulo 2 fue cuando sucedió. Y entonces Jesucristo les recordó que eso era en ese momento. Tenemos la compañía de Dios donde quiera que vayamos. Dios está con nosotros. Tú puedes decir, bueno, Dios también está con los inconversos. Sí, está con los inconversos y los observa. Pero eso es algo completamente diferente. Él está con su pueblo como compañero y participante con ellos. Y entonces Él ve lo que vemos en la televisión y tiene que soportarlo. Él observa nuestras actitudes. Él tiene que soportar de alguna manera el pecado en nuestro corazón, del cual nos negamos a deshacernos, porque ahora Él es un compañero. Y no es solo la compañía de Dios y los deseos de Dios sobre lo que pudiéramos comentar, sino también la valentía de Dios. Recibiréis poder. La palabra griega es dynamis, y es aquella de la cual obtenemos la palabra dinamita. Recibiréis poder, poder para finalmente hacer un compromiso que haga jadear Satanás al poner a Dios primero. El poder del pecado cancelado, el cual es capaz de continuar presente. Hay toneladas de cristianos cuyo pecado es cancelado, pero el poder de ese pecado sobre ellos todavía está allí. Un poder para hablar por Cristo, tal como lo veremos, de modo que, cuando todo alrededor de mi alma cede, Él es toda mi esperanza y mi apoyo. Entonces Jesús dijo, «Te voy a dar los recursos que necesitas, te estoy llamando a un alto nivel de compromiso, pero recibirás poder». Ahora bien, nuestra parte del trato fue, «Y me seréis testigos». La palabra en griego es aquella de la que obtenemos la palabra mártires. Seréis mis mártires. Tú puedes preguntarte, bueno, ¿tenemos que morir por Cristo? Está bien, escucha lo que pasó. En el griego antiguo, la palabra mártir significaba simplemente testigo, es decir, que le testificabas a la fe. Muchos de esos testigos murieron en los primeros siglos debido a la persecución, de tal manera que muy pronto la palabra mártir, que significaba testigo, comenzó a referirse a personas que dieron su vida por Jesús. Entonces se empezó a decir, «Ustedes serán mis mártires», Jesús dijo, «y me seréis testigos». ¿Y dónde dijo Jesús que ellos iban a ser sus testigos? Bueno, en primer lugar, en Jerusalén. Tú puedes imaginarte a los discípulos diciendo, «Oh, en Jerusalén no, ese es el lugar donde te crucificaron, ese es el lugar donde el grado de hostilidad es mucho mayor, y por supuesto, saben que nosotros, si estamos identificados contigo, por lo tanto, es mejor que nos envíes a otro lugar, Señor, y testificaremos por ti, pero no en nuestra ciudad natal». Tú sabes, algunas veces testificar en nuestra ciudad natal es más difícil. En ocasiones todos preferimos que nos envíen a un lugar donde nadie nos conozca y donde finalmente podamos testificar. Pero tú sabes, el hecho de testificar inclusive comienza en el hogar. Si me preguntas, te diría que una de las experiencias más nobles que he tenido no ha sido solamente predicar en la iglesia Moody, sino que hace un tiempo prediqué en un gran evento denominado Cumplidores de Promesas. Se trata de una organización cristiana para hombres. Allí había 17.000 hombres. En realidad, no podía creerlo, y una de las cosas que nos dijeron fue esta. Cuando un adolescente acepta a Cristo como Salvador, hay un 17% de posibilidades de que el resto de la familia lo siga. Cuando una madre lo hace, hay un 34% de posibilidades. Y cuando un padre lo hace, préstale atención a esto, padre, hay un 93% de posibilidades de que su familia lo siga. Padres, ustedes tienen que ser testigos en el hogar.
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0: La ropa y la compañía a menudo cuentan historias en un lenguaje silencioso pero significativo. Thomas Brooks.
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0: ¿Sabía que cuando se trata del pecado, la experiencia no es una buena defensa y menos un buen maestro?
1: De hecho, es el peor maestro, porque el pecado es engañoso. Aquellos que menos saben acerca del pecado son los que más metidos están en él. Y la Biblia habla claramente del engaño del pecado. Cuando Satanás tentó a Eva en el Edén, le dijo: "No tienes que creer en el Dios de este lugar. Tú misma puedes ser como Dios." Y eso suena exactamente a lo que muchas religiones falsas en el mundo predican en la actualidad. Otros creen que todo es Dios. En la India, por ejemplo, dicen que el amor es Dios. Ahora, Dios es amor, pero de ninguna manera el amor es Dios. Dios está sobre todas las cosas, pero todas las cosas no son Dios. Las diferencias tienen repercusiones eternas.
0: 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Existen cuatro grandes mentiras, de las cuales se derivan todas las otras mentiras. Todo el sistema de Satanás está construido en mentiras, porque, como la Biblia lo dice, él es el padre de las mentiras. 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
1: Espero que usted tenga su Biblia a la mano, así como un cuaderno de notas y, por supuesto, algo con que escribir para que aproveche al máximo esta segunda parte del mensaje, Cuatro Mentiras que Arruinaron al Mundo, que lo voy a comenzar con un breve resumen del programa anterior. Desde la primera vez que aparece Satanás en las páginas de la Biblia, en el jardín del Edén, tentando a Eva, aparece engañando y diciendo cuatro grandes mentiras, de las cuales se derivan todas las demás mentiras, hasta nuestros días. Todo el sistema de Satanás está construido en mentiras. ¿Cuáles son las cuatro grandes mentiras de Satanás? Primero, Satanás trata de que Eva piense negativamente acerca de Dios, que Dios le está impidiendo el tener algo realmente bueno. Segundo, trata Satanás de convencer a Eva que Dios no es veraz, que le está ocultando algo importante y, por lo tanto, Dios no es digno de confianza. Satanás quiere que Eva dude de la palabra de Dios. En nuestra moderna sociedad hemos sustituido con muchas otras palabras la palabra de Dios, y todas están basadas en las mentiras del diablo. Por ejemplo, hoy en vez de exponer lo que dice la palabra de Dios, se habla de lo que dice el relativismo, el subjetivismo, el racionalismo, el pragmatismo y el postmodernismo. Si usted tiene hijos y los está criando, permítame decirle que esos niños y millones de niños más han sido infectados por esas formas o sustitutos de la verdad de Dios. Y el padre de la mentira está detrás de todo eso. Y usted va a tener dificultad criando a sus hijos a menos que usted les enseñe y ellos crean que la Biblia es la infalible e inspirada palabra de Dios. Y cuando usted habla con ellos y les dice: "No deben fornicar, no deben adulterar", no les dice: "Porque eso es malo para ti". Usted les dice: "Porque Dios lo dice". Y no está diciendo una mentira. ¿Por qué? Porque Dios en verdad así lo dice. Adoramos a un único y verdadero Dios que se nos ha revelado a través de la Biblia. El diablo no quiere una sociedad que tenga un estándar fijo de la verdad. Dios es bueno, Dios es la verdad. Y si usted no cree esto, el diablo lo tiene caminando en su camino. Él quiere que usted piense negativamente de Dios. Él quiere que piense con escepticismo acerca de Dios. Tercera mentira: Dios no es justo. Veamos Génesis 3:4. Entonces la serpiente le dijo a la mujer: "No moriréis". El diablo lo que está diciéndole a Eva es: Dios en verdad no va a castigar el pecado. No es un Dios de juicio. No tienes que preocuparte por enfrentar un juicio que nunca se efectuará. Amigo, escúcheme bien. Dios es bueno, muy bueno. Pero Dios también es justo, muy justo. Dios es amor, cierto es. Pero no debemos olvidar que también es justicia. Y si usted predica solo el amor de Dios, excluyendo la santidad y la justicia de Dios, ha predicado solo media verdad. Y cuando usted toma una media verdad y trata de hacerla toda la verdad, esa media verdad no es verdad. Ahora, Satanás se mueve en todo eso. Si usted no cree que hay un Dios bíblico que es bueno y amoroso, y no cree que el Dios de la Biblia es veraz, o que su palabra, la Biblia, sea verdadera, entonces no tiene que preocuparse por el juicio. Cuando Dios dio los 10 mandamientos, Él no estaba dando consejos, estaba dando la ley. Y la ley sin castigo es solo consejo. Hoy en día hay personas que toman estas cosas del pragmatismo, racionalismo, subjetivismo y demás, y eliminan la idea de un castigo eterno. No sería justo si yo, como predicador, no le informo que hay un infierno eterno. Si usted muere sin Jesucristo, se irá al infierno con todo su relativismo, subjetivismo, racionalismo y pragmatismo. Hay un infierno ardiente para aquellos que rechazan al Señor Jesucristo como Salvador y Señor. Tengo la idea de que si la Corte Suprema de los Estados Unidos y de otros países civilizados pudiera votar al respecto, decretarían que el infierno está fuera de la ley, por ser un lugar de castigo cruel y fuera de lo común. Dirían que Dios no tiene ningún derecho, ninguna autoridad para hacer eso. Permítame decirle un secreto a voces. Dios tiene todo el derecho de hacerlo porque es un Dios justo y santo, y no dejará ni la mitad de un pecado sin castigo. Los de la nueva era propagan la idea de que usted en realidad no va a morir. ¿Sabe usted lo que es la nueva era? Bueno, es una mezcla de religiones orientales invadiendo el escenario occidental. Satanás sabe que el hombre teme a la muerte. Esa es la razón por la que algunos creen en la reencarnación. Usted se sorprendería al saber cuánta gente en las iglesias evangélicas dicen que creen en la reencarnación. O sea, que se reencarna una y otra vez, tantas veces como necesite, para al final de todo fundirse y desaparecer en la gran nada. La nueva era no tiene un Dios personal que vaya a juzgar. Estas personas creen que hombres y animales estamos interrelacionados. Creen que todos estamos transmigrando. Y que si su karma es bueno, usted seguirá ascendiendo. Pero que si su karma es malo, usted seguirá descendiendo. Así que en su próxima vida, usted podría ser un gusano, o una vaca, o una araña. Esa es la razón por qué muchos de ellos son vegetarianos y no se comen una hamburguesa porque podrían estar comiéndose a su abuelita. Parece increíble, pero es cierto. Y finalmente, un día, si su karma llegó a ser lo suficientemente bueno, llegará al nirvana. Pero rechazan la idea de un Dios justo, de un Dios que va a juzgar. Su pequeño e imaginario Dios dice que Dios es demasiado bueno como para castigar el pecado. Pues lo tienen al revés. Dios es demasiado bueno como para no castigar el pecado. Dios es justo. Y el diablo quisiera que usted piense que puede pecar impunemente. Dios es bueno. Dios es veraz. Dios es justo. Pero estas verdades están siendo eliminadas en nuestra sociedad. Hay enormes mentiras sobre las cuales se edifican otras mentiras. Cuarta mentira. Dios no es compasivo. Génesis 3, versos 4 y 5. Entonces la serpiente dijo a la mujer, «No moriréis, sino que sabe Dios que el día que comáis de él, serán abiertos vuestros ojos y seréis como Dios, sabiendo el bien y el mal». Lo que el diablo está diciendo es, siendo que Dios no es bueno, ni veraz, ni justo, no necesitas temerle. Tú tienes que ser tu propio Dios. experimentar un poco, abrirte camino hacia arriba hasta que seas como Dios. Eva, nunca serás capaz de ser todo lo que puedes ser hasta que seas independiente. No necesitas depender de Dios. Esta idea de Dios está ahogando tu estilo. Necesitas ser liberada. La costilla de Adán más la mentira de Satán da como resultado la liberación femenina. Dios vino para liberar a cada hombre, a cada mujer, a cada niño y niña, porque es un Dios compasivo. Dije que las mejores mentiras suenan mucho como la verdad. Piénselo. El diablo dijo, sino que sabe Dios que el día que comáis de él, serán abiertos vuestros ojos y seréis como Dios. Para empezar, eso es lo que Satanás quiso, ser como Dios. Pero la Biblia enseña que seremos parecidos a Dios, no como Dios. Hay una diferencia. Satanás dice, sea su propio Dios, su propio pequeño e independiente Dios. Haga lo que quiera. Bien. ¿Qué es lo que la gracia de Dios quiere que seamos? Que seamos parecidos a Él. Dios nos creó a su imagen para que tengamos comunión y compañerismo con Él. Anote al margen Apocalipsis 22:4. Y verán su rostro, y su nombre estará en sus frentes. ¿Qué significa y su nombre estará en sus frentes? Significa parecidos a Dios. ¿Qué es lo que Dios ha preparado para nosotros? Veamos 1 Corintios 2:9. Antes bien, como está escrito, cosas que ojo no vio, ni oído oyó, ni han subido en corazón de hombre, son las que Dios ha preparado para los que le aman. Pero Satanás está diciendo, oh, no tienes que creer en Dios como un Dios compasivo, o un Dios que tenga un gran destino eterno para ti. Dios tiene el monopolio en este asunto de ser Dios, y Dios no quiere que participes en esto. Por eso la prohibición. Tú nunca te sentirás satisfecho hasta que puedas hacer lo que quieras hacer. Eva, lo que necesitas hacer es experimentar. Pruébalo. A lo mejor te gusta. ¿Cómo sabes que es malo? Solo porque Dios lo ha dicho. ¿Cómo lo sabes? Después de todo, la experiencia es el mejor maestro. Mi amigo, cuando se trata del pecado, la experiencia no es el mejor maestro, es el peor maestro. El pecado engaña. Aquellos que menos saben acerca del pecado son los que más metidos están en el pecado. La Biblia habla del engaño del pecado, pero lo que Satanás le dice a Eva es, Eva, crea tu propio pequeño Dios, tú serás como Dios. Otra vez, eso es nueva era. Todos los que pertenecen a la nueva era creen que son Dios. Sin embargo, también creen que todo es Dios. En la India dicen que el amor es Dios. Ahora, Dios es amor. Pero el amor no es Dios. Escúcheme con sumo cuidado. Dios está sobre todas las cosas y en todas las cosas, pero Dios no es todas las cosas. Y todas las cosas no son Dios. La gente hoy día tiene la idea de que todos son parte de Dios en alguna forma. La nueva era se ha permeado en nuestra sociedad y ha pervertido nuestros caminos. Déjeme le explico esto. Hoy en nuestras escuelas, durante el receso de la primavera, no nos atrevemos a mencionar la Pascua y la resurrección de Jesucristo, pero sí podemos mencionar y celebrar el Día de la Tierra. No podemos mencionar al Dios Padre, pero sí a la Madre Tierra. ¿Por qué? Porque creen ellos que todo es Dios. Los pájaros son Dios, los árboles son Dios, el cielo es Dios, el aire es Dios, yo soy Dios, usted es Dios, los animales son dioses, el polvo es Dios, y nosotros somos polvo, por lo tanto, somos dioses. Un momento. Si Dios es polvo y yo soy Dios y Dios es polvo, eso me hace a mí polvo. Esta manera de pensar de la nueva era no eleva al hombre. El humanismo en realidad animaliza al hombre. ¿Lo ve? Satanás está detrás de todo esto Y si usted me pregunta por qué le estoy diciendo todo esto, es porque todo esto está en el aire, contaminándolo todo, y tiene que ver con las cuatro mentiras. Ellos niegan la bondad de Dios, la veracidad de Dios, la justicia de Dios y la compasión de Dios. Dios le ama. Dios quiere que se le parezca. Dios quiere que usted goce comunión eterna con Él. Finalmente, ¿cómo vamos a enfrentar estas mentiras? ¿Cómo vamos a vencer? Vamos a dejar el libro de Génesis y busquemos el libro de Apocalipsis. ¿Sabe usted que hay dos libros en la Biblia que el diablo odia de manera especial? Son Génesis y Apocalipsis. Porque en Génesis, la condenación del diablo es anunciada. Y en Apocalipsis, es llevada a cabo. Busque Apocalipsis 12, versos del 9 al 11. Y fue lanzado fuera el gran dragón, la serpiente antigua, que se llama Diablo y Satanás, el cual engaña al mundo entero por medio de las cuatro mentiras. Fue arrojado a la tierra, y sus ángeles fueron arrojados con él. Esa es la razón por la que existe tanta confusión en la tierra. Entonces oí una gran voz en el cielo que decía: ahora ha venido la salvación, el poder y el reino de nuestro Dios y la autoridad de su Cristo. Escúcheme, aquí está cómo vamos a vencer esas mentiras. Porque ha sido lanzado fuera el acusador de nuestros hermanos, el que los acusaba delante de nuestro Dios día y noche. Y ellos le han vencido por medio de la sangre del Cordero y de la palabra del testimonio de ellos, y menospreciaron sus vidas hasta la muerte. ¿Cómo vamos a vencer esas mentiras? ¿Cómo? Primero, por la conquista del Calvario, por la sangre del Cordero. En la cruz, la espalda de Satanás fue quebrantada. Sus mentiras fueron expuestas. Fue mostrado como es: un falso, un fraude, un impostor. Y usted nunca podrá vencer a Satanás y sus mentiras hasta que venga Jesús. Ha estado usted en el Calvario. La sangre del Cordero, la sangre derramada del Señor Jesucristo, se ha convertido en el manto que cubre sus pecados. Yo sé que en estos días no es correcto hablar del pecado o de la sangre. Se supone que hoy debemos hablar solo de la religión que nos hace sentir bien. La Biblia dice: sin derramamiento de sangre no se hace remisión. Cuando Billy Graham comenzó a predicar, tuvo un profesor de la Universidad de Cornell que un día le dijo: jovencito, tienes talento. Eres un gran orador. Eres muy persuasivo. Pero si en realidad quieres progresar, debes olvidarte de predicar sobre la sangre. Billy Graham dijo: desde ese momento tomé la determinación de predicar sobre la sangre del Cordero más que nunca. Ellos lo vencieron primero por la sangre del Cordero. ¿Ha sido usted salvo? Segundo, la palabra de sus testimonios. ¿Cuál es la palabra de nuestro testimonio? No es solo ponerse de pie y decir: quiero contarles lo que Jesús ha hecho por mí. Esta es la palabra de nuestro testimonio, la palabra de Dios. Enfrente estas mentiras con la palabra de Dios. Tenga la certeza de su salvación. Conozca la Biblia, la palabra de Dios, que elimine el velo de la oscuridad y pone al descubierto las mentiras de Satanás. Ahora, ¿qué significa "y menospreciaron sus vidas hasta la muerte"? No solo la conquista del Calvario, no solo una confesión valiente, sino también una total entrega. Menospreciaron sus vidas hasta la muerte. Ellos dijeron: estamos por Dios. Cada onza, cada milímetro, cada nervio, cada fibra de cada uno de nosotros, estamos listos a morir sirviendo a Jesús. Hasta que un hombre no tenga miedo de morir, no está listo para vivir. Amigo, ¿conoce usted a Jesús? ¿Es usted salvo? ¿Tiene en su mente alguna de las ideas que he mencionado? ¿Alguna vez ha pensado que Dios no es bueno y por eso está corriendo de Él? Pues no siga corriendo. Dios es bueno. ¿Alguna vez ha pensado que Dios no es veraz, que la Biblia a lo mejor tiene errores o que de alguna manera usted puede salvarse por otros métodos o religiones? Esa es una mentira del infierno. Dios es veraz. ¿Alguna vez ha pensado que puede vivir como se le antoja porque nunca será juzgado? Escuche, aunque en verdad Dios es amor, Dios es también justicia y Él no dejará ni la mitad de un pecado sin castigo. Por último, ¿ha estado pensando si en realidad Dios tiene un plan maravilloso para usted? Sí, lo tiene. Porque Dios es un Dios de compasión y misericordia. La Biblia dice, porque por gracia sois salvos por medio de la fe.
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0: La clave de la suficiencia cristiana es ser consciente de que todo procede de Dios y no de uno mismo. Ray Stedman.
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1: Lucio Domicio Enobardo llegó a ser emperador a los 17 años de edad. Su madre, Agripina, en realidad ejercía el poder durante esos primeros años, pero una pugna se desarrolló pronto entre ella y la alianza entre el capitán de la guardia y Séneca, el instructor del joven emperador. 5 años después de ascender al trono, Lucio Domicio, molesto por la interferencia de su madre en el poder, mandó a matarla. Pronto se divorció de su esposa Octavia y también ordenó asesinarla. Entonces se casó con Popea, a quien mató a puntapiés estando ésta enferma y embarazada. Lucio es también notorio por implementar una ley mediante la cual numerosas personas fueron ejecutadas por sospecha, no por algo comprobado, por sospecha de traición. En el año 64 hubo un incendio que causó gran destrucción a la ciudad de Roma. Los historiadores reportan que se dice que fue el mismo emperador quien inició el incendio para hacer espacio para su nueva residencia imperial y que mientras las llamas consumían la ciudad, él contemplaba aquello como un gran espectáculo mientras recitaba poesías. Los que habían perpetrado el terrible siniestro, según el emperador, habían sido los cristianos. Esto dio lugar a la primera gran persecución oficial por el gobierno romano en contra de los discípulos de Jesucristo. La mayoría conocen a Lucio Domicio Enobardo por uno de los nombres más infames de los anales de la historia. Ese nombre es Nerón. Muchos otros han también dejado su marca en la historia como personajes que usaron el poder adquirido o heredado en forma corrupta y a costa del bienestar y aún las vidas de muchos de quienes creyeron era fácil prescindir. En toda persona de ese corrupto calibre, el sentido de lo bueno y lo malo existe en forma torcida e invertida. El poder es suficiente justificación en sus propios ojos para considerar todo lo que hacen como bueno, correcto y justo, mientras que dan por sentado que todos los que con ellos no concurren, que no se someten a su poder y capricho, son culpables de lo malo, lo erróneo e injusto. ¿Habrá el hombre superado esa etapa? ¿Será el despotismo algo que ha quedado atrás en el pasado? ¿Habrán los adelantos intelectuales y científicos logrado influenciar la mentalidad humana al punto de que los abusos de poder y del concepto de superioridad son únicamente características de los emperadores romanos, los bárbaros de la Edad Media y de los representantes de la Inquisición? La respuesta es no. En tiempos recientes, las figuras de Hitler y de Stalin han provocado emociones de temor, desprecio y aún odio. Habrán también otros que, aunque no sean mundialmente conocidos, allí mismo, en tu país, en la región de donde procedes, demostraron la misma disposición de crueldad y falta de humanidad en el deseo de establecerse como amos y señores sobre los demás. Para alivio de males, esto no ha terminado. Está todavía por aparecer en el futuro alguien que ejercerá poder a nivel mundial y que por lo tanto presentará una peor situación que la que jamás se haya visto. Cuando al profeta Daniel le fueron revelados eventos futuros, los detalles, que cubren un periodo de unos 375 años, se realizaron en forma notablemente exacta. Vemos eso al comparar lo profetizado con la historia del antiguo Medio Oriente y en particular en lo que se refiere a los movimientos políticos y geográficos de los reyes de Egipto, o sea del sur, y de Siria, identificado como el rey del norte. Comenzando con el versículo 36 del capítulo 11, encontramos una situación diferente. Se menciona en particular un rey con poder absoluto y que entraría en conflicto con los reyes del norte y del sur, los cuales son prominentes en la primera parte del capítulo. Lo sorprendente es que mientras la historia verifica los eventos de esa primera parte, no hay tal verificación para lo que comienza con el versículo 36. Sin embargo, otras porciones de la Biblia, particularmente del Nuevo Testamento, concuerdan con los detalles de esta sección de Daniel. La conclusión es que los eventos realizados con el rey de la última sección de Daniel capítulo 11 todavía no se han llevado a cabo y se han de realizar en el futuro. Su cumplimiento estará en el personaje conocido como el Anticristo. Estas son declaraciones acerca del carácter de esa persona. El rey hará su voluntad y se ensoberbecerá y engrandecerá sobre todo Dios, y contra el Dios de los dioses hablará maravillas y prosperará. De los dioses de sus padres no hará caso ni respetará a Dios alguno. Sobre todo se engrandecerá. He aquí alguien que se considera autosuficiente porque tiene el poder para realizar lo que quiere. No necesita nada de nadie y el considerar a Dios no cruza por su mente. Es más, se revela al hablar abiertamente contra él y prospera. El apóstol Pablo escribió a los tesalonicenses algo similar acerca del anticristo al describirle como el hombre de pecado, el hijo de perdición, el cual se opone y se levanta contra todo lo que se llama Dios o es objeto de culto, tanto que se sienta en el templo de Dios como Dios, haciéndose pasar por Dios. Lo único de importancia para él será su propio poder, el cual le será otorgado por Satanás, quien vendrá a ser su único objeto de reverencia. Dice Daniel que honrará al Dios de las fortalezas, lo honrará con plata, con piedras preciosas y con cosas de gran precio. Con un Dios ajeno se hará de las fortalezas más inexpugnables y colmará de honores a los que le reconozcan. El sistema religioso de los últimos tiempos es presentado en el libro de Apocalipsis como algo adornado con oro, piedras preciosas y perlas. Ese sistema religioso, impulsado por Satanás, será aliado del anticristo y enriquecido por él. Y en el capítulo 13, Apocalipsis agrega que al ver el poder de la bestia, o sea, del anticristo, los habitantes de la tierra adorarán al dragón, o sea, Satanás, quien habrá otorgado el poder para dominar. El poder político y el poder de la falsa religión se unirán para ejercer un dominio mundial absoluto. Aunque el anticristo tendrá alguna oposición, su poder será tal que los que Daniel identifica como los reyes del norte y del sur no podrán resistir. El problema que este personaje tendrá será que su poder y su gloria vendrán a su fin. El versículo 35 dice que prosperará, pero agrega, hasta que sea consumada la ira, porque lo determinado se cumplirá. Y la última frase del pasaje enfatiza esto con las palabras, mas llegará a su fin y no tendrá quien le ayude. Esa ha sido la situación con todos los personajes que mencioné anteriormente, y será lo mismo con el anticristo. Su fin llegará. ¿Sabes, amigo oyente? El fin llegará para todo aquel que se opone y se rebela contra Dios. Hay un fin determinado que se cumplirá. Hay una ira que será consumada contra toda persona que haya vivido ignorando a Dios y siguiendo únicamente su deseo de poder, de éxito, de autosatisfacción. Un fin no solo para los poderosos y opresores del mundo, sino que, como explica el apóstol Pablo, para los que no conocieron a Dios ni obedecen el Evangelio de nuestro Señor Jesucristo, los cuales sufrirán pena de eterna perdición, excluidos de la presencia del Señor y de la gloria de su poder. Pero también el Señor Jesucristo dijo, «El que cree en mí, aunque esté muerto, aunque llegue a su fin físico, vivirá, y todo aquel que vive y cree en mí no morirá eternamente». En otras palabras, no tendrá fin. Toda persona, cuando no ha puesto su fe en Él, cuando no se ha entregado a Jesucristo, es un anticristo. El mismo Señor Jesús declaró, «El que no es conmigo, contra mí es». ¿Estás tú en esa situación? Arrepiéntete de tu pecado y por fe acéptale como tu Salvador. Cree en Él y en el poder de su sacrificio en la cruz para perdonarte y darte vida eterna. No seas contra Cristo. Únete a Él.

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1: La fe del hombre puede fallarle en ocasiones, pero la fidelidad de Dios nunca le fallará a él. William Grinhell.
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0: Profesor, algunos de mis amigos piensan que el sexo es más emocionante para las personas solteras que para las parejas casadas. ¿Los científicos han investigado este asunto?
1: Me alegra que lo preguntes. 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
0: No son solo mis amigos que se preocupan de que el matrimonio vaya a reducir su diversión. Los libros y revistas muchas veces atraen a los lectores preguntándoles: ¿hay sexo después del matrimonio? Ellos presentan consejos de cómo encender la chispa nuevamente en la cama matrimonial. Su consejo a menudo suena como poner en marcha nuevamente una batería que resulta estar muerta.
1: Esa es una idea muy frecuente. Las profesoras de la Universidad de Chicago, Linda Waite y Maggie Gallagher, directoras del programa de matrimonio del Instituto de Valores Familiares, se refieren a esto en su libro El caso para el matrimonio. Ellas reafirman esta idea con estas palabras: el matrimonio, a menudo, se describe como una especie de aguafiestas de la vida sexual. ¿Es eso cierto? ¿Tenemos que elegir entre los lazos emocionales y el placer sexual?
0: Bueno, mis amigos solteros, que son sexualmente activos, dicen que eso parece lógico para ellos. Conocer a una nueva persona los excita, y ellos dicen que la forma de permanecer entusiasmados es ir de una persona a otra. Uh-huh. El sexo no se vuelve viejo y aburrido si estás continuamente haciéndolo con una nueva persona. Esto lo estoy escuchando cada vez con mayor frecuencia.
1: No importa cuán lógica suene una idea. La mejor manera de evaluarlo es probarlo por los testimonios reales y no solo a través de los mitos que se elaboran y comunican socialmente. Así que veamos, miles de adultos participaron en varias encuestas de investigación y la doctora Waite y la doctora Gallagher informaron los resultados. Ellas concluyen y las citamos. Lo que estos destacados investigadores encontraron los puede sorprender. Las personas casadas tienen tanto más y mejor sexo que los solteros. No solo tienen sexo más seguido, sino que lo disfrutan más, tanto física como emocionalmente, que sus contrapartes solteros.
0: ¿Y por qué es eso?
1: Parte de la respuesta es logística. Una persona casada tiene fácil acceso a un compañero. Para la persona soltera, encontrar un compañero sexual es casi siempre más complicado y difícil. En sus palabras, encontrar a alguien que sea y esté interesado lleva un gran esfuerzo, incluyendo muchas horas invertidas en lo que ellas llaman callejones sin salida.
0: Pero mis amigos solteros dicen que encontrar una compañera vale la pena el esfuerzo. Y mis amigos que viven juntos dicen que siempre tienen un compañero que está disponible para ellos como si estuvieran casados.
1: Eso puede ser cierto, pero hay otros factores que considerar también. Las escritoras continúan diciendo: mientras que el sexo es una parte muy importante del matrimonio, no es la característica que define la relación. La Encuesta Nacional de Sexo, hecha en Estados Unidos, también le pidió a hombres y mujeres que describieran la forma en que el sexo con su pareja los hacía sentir, tanto física como emocionalmente. Stanley y Markham les preguntaron a las personas cuán de acuerdo o no estaban con la declaración: tenemos una relación sexual satisfactoria.
0: ¿Y qué descubrieron los investigadores?
1: Ambas encuestas mostraron que los esposos y esposas estaban más satisfechos que los solteros sexualmente activos. 42% de las mujeres casadas dijeron que encontraban al sexo extremadamente satisfactorio emocional y físicamente, comparado con el 31% de las mujeres solteras que tenían pareja.
0: Esos son números que reportan tanto extremadamente satisfecho a nivel emocional y extremadamente satisfecho a nivel físico. Uh-huh. Cuando se añade el satisfecho a esos extremadamente satisfecho, hace una mayoría sustancial.
1: Sí, sí, los hechos son similares para los hombres. Los concubinos dicen que tienen tanto sexo como las parejas casadas, pero parecen disfrutarlo menos. Por ejemplo, 48% de los esposos dicen que el sexo con su pareja es extremadamente satisfactorio a nivel emocional, comparado con solo el 37% de los hombres concubinos.
0: Entonces, suena como si la conveniencia no es la única ventaja que da el matrimonio. ¿Qué más hace que el sexo matrimonial sea más satisfactorio que el sexo de los solteros?
1: Los investigadores descubrieron que el ingrediente secreto que añade el matrimonio es el compromiso. Ambos dicen que la satisfacción sexual está fuertemente ligada al compromiso, pero los hombres y mujeres definen el compromiso de formas diferentes.
0: ¿Diferente en qué manera?
1: Bueno, las mujeres tienen gran satisfacción cuando están en una relación que esperan dure para toda la vida. Los hombres tienen gran satisfacción si esperan que su relación dure varios años. Esas son las respuestas de la gente en las encuestas. Ambos estaban mucho menos satisfechos si pensaban que su compañero era a corto plazo y no muy satisfechos si la relación era de tan solo una noche.
0: Como conocer, por ejemplo, a un extraño en un baile o un bar.
1: Las escritoras también observan lo siguiente. Tanto para hombres como mujeres, el componente más importante por lejos era tener sexo para expresar amor. 41% de los hombres que dijeron que tuvieron sexo para expresar amor estaban extremadamente satisfechos a nivel emocional, versus el 7% de aquellos que no dieron esta razón.
0: 41% contra 7. Esa es una proporción de casi 6 a 1.
1: Sí, es una gran diferencia. Las mujeres tienen reacciones similares. 38% de las mujeres que dijeron que tuvieron sexo con el propósito de expresar amor a su compañero dijeron que estaban extremadamente satisfechas a nivel emocional, comparado con solo el 13% que dieron otras razones.
0: En otras palabras, las personas que utilizan sus cuerpos desinteresadamente obtienen más satisfacción que aquellos que utilizan sus cuerpos de manera egoísta. Aquellos que quieren agradar a sus compañeros reciben más placer que aquellos que su motivación principal es satisfacerse a sí mismos.
1: Y ese es un punto importante. Waite y Gallagher añaden que un segundo aspecto sobre el que el matrimonio mejora la satisfacción sexual es la exclusividad sexual, que significa reservar toda la actividad sexual de la persona para su único compañero. Ser fiel a su cónyuge aumenta la confianza que se tienen el uno al otro y evita la culpa y la sospecha, emociones que debilitan la capacidad de los cónyuges de hacer feliz a la otra persona.
0: Eso es cierto. Algunos de mis amigos se jactan de haber tenido relaciones sexuales con diferentes personas, pero tengo la impresión que una de las razones por la que hablan tanto es que se sienten culpables. Parecen pensar que si pueden persuadir a los otros que su comportamiento está bien, sus conciencias dejarán de molestarlos.
1: Qué interesante. Waite y Gallagher escriben: el matrimonio legitima la relación sexual entre un hombre y una mujer, pues lo han hecho bajo la bendición de la Iglesia, del Estado y su familia respecto a la unión sexual que sella su relación. Para los religiosos, el sexo se vuelve una señal y símbolo de la unión entre un hombre y una mujer.
0: Los medios de comunicación a veces dan la impresión de que la religión enseña que el sexo es pecado, incluso para las parejas casadas.
1: Esto no es cierto para la religión cristiana. En la Biblia, en el libro de Primera de Corintios, en el Nuevo Testamento, el apóstol Pablo explícitamente aconseja a las parejas casadas que no deben abstenerse de sexo por largos periodos de tiempo. En sus palabras, «No os neguéis el uno al otro, a no ser por algún tiempo de mutuo consentimiento, para ocuparos sosegadamente en la oración, y volved a juntaros en uno para que no os tiente Satanás a causa de vuestra incontinencia».
0: Pero, ¿no enseña la Biblia que algunas clases de comportamiento sexual son pecado?
1: Sí, algunas clases de comportamiento sexual lastiman a la persona que los hace y lastiman a las personas que los ama. Eso es porque uno de los 10 mandamientos dice, no cometerás adulterio. Las personas casadas no deben engañar a sus esposas o esposos. La Biblia también prohíbe la fornicación, que es la actividad sexual de las personas solteras.
0: Así que la Biblia nos manda a evitar el adulterio y la fornicación, pero no toda la actividad sexual.
1: Eso es correcto. De hecho, el versículo que citamos hace un momento dice que luego de que dos personas se casan, uno estaría defraudando a su pareja si él o ella no tienen intimidad sexual con su esposa o esposo.
0: Algunos de mis amigos están preocupados por las enfermedades de transmisión sexual. Algunos dicen que han tenido relaciones al menos con 12 personas. Si sus compañeros tuvieron contacto sexual con un promedio de 12 personas, se estarían exponiendo a sí mismos a enfermedades potenciales de 144 personas.
1: Eso es cierto. Ser fiel a un compañero también tiene ventajas saludables.
0: No puedo esperar a hablar con mis amigos nuevamente y compartirles las cosas sorprendentes de las que hemos hablado hoy y la malformación prejuiciada que recibimos de una cultura aparentemente liberal y de la autocomplacencia, pero que pierde de conocer todo el potencial de la sexualidad como creación de Dios, expresada en el contexto más seguro que es el matrimonio.
1: Antes de terminar, repasemos algunas ideas claves de este capítulo de Whitey y Gallagher. Ellas escriben: la última investigación sugiere que hay varias razones para creer que el matrimonio mejora el sexo en varias formas. Específicamente, el matrimonio provee, en primer lugar, un contrato a largo plazo.
0: Las personas casadas tienen más incentivo para invertir tiempo y energías en agradar a su compañero, más tiempo para aprender cómo agradarles y son más seguros que los regalos que le dan a sus parejas serán recíprocos.
1: En segundo lugar, exclusividad.
0: Sin distraerse en otros lugares donde buscar satisfacción sexual, las personas casadas ponen todo su esfuerzo en trabajar por una vida sexual de mutuo acuerdo con su pareja que han elegido como exclusiva, cosa que está en tela de duda entre los que son menos comprometidos en el tipo de relación que han escogido.
1: En tercer lugar, aprendimos sobre la vinculación emocional.
0: En el matrimonio, el sexo se vuelve el símbolo de unión de la pareja, de su compromiso de cuidar el uno al otro. Al entregarse sexualmente al cónyuge, se le está añadiendo un profundo significado a la relación. El matrimonio aumenta la satisfacción que hombres y mujeres obtienen de su actividad sexual como expresión del amor que se profesan.
1: El deseo y satisfacción sexual son poderosos sentimientos. Whitey y Gallagher señalan que las personas desean experimentar sentimientos sexuales poderosos para tener un significado. Y el significado que parece ser más satisfactorio es: te amo. Nuestras vidas están tan unidas como nuestros cuerpos. En esa luz, ellas concluyen: el sexo matrimonial es el mejor sexo, tanto para hombres como mujeres. El matrimonio facilita el desarrollo y mantenimiento de un compromiso emocional a largo plazo, una unión exclusiva que normalmente trae espectaculares recompensas sexuales.

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1: Gracias a Dios por el grande privilegio de conocerte, Padre. Sí, Señor. Gracias, Rey.

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0: El secreto de la felicidad se encuentra en la obediencia a Dios. 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

0: Envié a mi hijo, lo entregué por ti. Hice de él la ofrenda por el pecado e impuse sobre él tu condena. ¿Qué más esperas que te diga el Padre antes de creer que Él te ama?
1: Soy Omar Jaramillo y quiero darles la bienvenida al programa Abre la Biblia con el pastor Colin Smith en la voz de Fausto González de Chávez. Y Colin, cuando lo presentas de esa manera, cuando entendemos lo que el Padre hizo al enviar a su Hijo y lo que Jesús hizo al ir a la cruz y a morir, eso nos ayuda a comprender el gran amor que Dios nos tiene.
0: Sí, creo que es un gran error intentar discernir el amor de Dios a partir de las circunstancias de nuestra vida. Creo que es ahí donde muchos creyentes se atascan. Ya sabes, miro mi vida y pasó esto, tuve esa pérdida o un dolor particular o lo que sea. ¿Cómo creer que Dios me ama a pesar de las cosas que me han sucedido? Y la respuesta a eso en el Nuevo Testamento es que sabes con certeza que Dios te ama por lo que ha hecho en Jesucristo. Ahí es donde tienes que mirar para responder a esa pregunta. Si miras tu propia experiencia, siempre estarás confundido. Si miras a la cruz de Cristo, tendrás una base de confianza y certeza, y entonces eso puede influir en cómo entiendes tu experiencia sobre las cosas dolorosas que han ocurrido en tu vida, entendiendo que tu vida está en manos de un Dios que te ama en verdad.
1: Y eso hace toda la diferencia del mundo. Cuando empezamos a apropiarnos de esto, a creerlo, somos capacitados para responder adecuadamente a las circunstancias.

0: difíciles.
1: Así es, y continuamos en Romanos 8, que incluye ese maravilloso versículo al que llegaremos más adelante en la serie, el que dice: a los que aman a Dios, todas las cosas cooperan para bien. Siempre está haciendo avanzar el bien mayor, que es, por supuesto, la reproducción de la imagen y semejanza de Cristo en nosotros. Lo hace a través de las cosas más difíciles de tu vida y de las cosas más fáciles de tu vida también. Pero lo hace siempre. Nada queda fuera.
0: Muy bien. Por favor, toma tu Biblia y únete a nosotros mientras continuamos con el mensaje Rescatados del Temor. Aquí está el pastor Colin.
1: Escucha algo, mucha gente tiene una forma de religión incompleta, que consiste en creer en Dios y obedecer a Dios, pero carece de amor por Dios. Y Pablo dice que eso es precisamente de lo que Cristo vino a rescatarnos, de eso es de lo que vino a liberarnos. Por eso se le da al Espíritu Santo al creyente, para que no esté en esa posición. Pues mientras intente demostrar su valor ante Dios, será esclavo del temor. ¿Qué quiere ahora para nosotros? Pues ustedes no han recibido un espíritu de esclavitud para volver otra vez al temor, sino que han recibido un espíritu de adopción como hijos. Algunas traducciones dicen adopción de hijos. Todo dice lo mismo, que cuando el Espíritu Santo entra en tu vida, te comunica la riqueza de la relación que tienes con Dios en Cristo, por la justificación y por su sangre. El Espíritu Santo te ha dado el espíritu de adopción para asegurarte esta maravillosa realidad, que Dios siente amor por ti, que su gran deseo es estar cerca de ti, que tiene la preocupación más íntima y amorosa y paternal sobre todo lo que se trata de ti. En otras palabras, que Él te ama. El Espíritu Santo se nos da igualmente para crear dentro de nuestro corazón un amor receptivo o reflexivo hacia el Padre, para llevarnos al lugar donde nuestro deleite y deseo sea estar cerca de Él, caminar con Él y elegir esto porque deseamos estar cerca de Él, porque lo amamos. La obra distintiva del Espíritu Santo es que al asegurar al creyente el amor del Padre, nos lleva a la posición del versículo 15, donde como hijos e hijas adoptivos, clamamos: Abba, Padre. Pues ustedes no han recibido un espíritu de esclavitud para volver otra vez al temor, sino que han recibido un espíritu de adopción como hijos, por el cual clamamos: Abba, Padre. Observa que aquí se percibe una pasión. Hay un sentimiento del amor de Dios que está entrando en tu alma por obra del Espíritu Santo. ¿Quién clama? Nosotros. ¿Sabes que el Padre te ama? ¿Cómo sabes que el Padre te ama? Pues es por el Espíritu Santo que clamamos: Abba, Padre. Dios demuestra su amor de dos maneras. Ambas están en el capítulo 5 de Romanos. Demuestra su amor por nosotros en Jesucristo mediante su muerte en la cruz. En Romanos 5:8. Pero Dios demuestra su amor para con nosotros en que siendo aún pecadores, Cristo murió por nosotros. Pero también mira Romanos 5:5, que nos dice que Dios derrama su amor en nosotros por el Espíritu Santo. El amor de Dios ha sido derramado en nuestros corazones por medio del Espíritu Santo que nos fue dado. Así que la obra especial del Espíritu Santo que estamos aprendiendo aquí consiste en convencerte del amor de Dios para que, en lugar de intentar constantemente probar tu valor ante Dios, lo que en realidad matará tu amor por Él, si lo sigues haciendo de esa manera, en su lugar llegues a disfrutar de su amor en la seguridad de saber que te ama en Cristo. Esto te lo ha enseñado el Espíritu en la palabra. Y por eso clamamos: Abba, Padre. Ahora, creo que hay dos preguntas que debemos cubrir en el tiempo que nos queda juntos. Número uno, ¿cómo recibo más de esto? Si estás comprendiendo lo que digo y si conoces al Señor, habrá en tu corazón, como lo hay en el mío, una sensación que dice: Señor, quiero disfrutar más plenamente de esto. Quiero saber más de lo que Pablo está hablando aquí. ¿Cómo puedo obtener más de esto? Y quizás una segunda pregunta sería, ¿y qué diferencia hará realmente? Y quiero responder a estas dos preguntas mediante tres aplicaciones. Hará la diferencia en tres áreas. Número uno, va a transformar tu adoración. Número dos, va a transformar tu experiencia en medio del dolor. Y en tercer lugar, va a darte un nuevo sentido de esperanza viva. Y ahí es donde está la diferencia. ¿Y cómo vas a recibir más? Creyendo en el Evangelio, comprometiéndote con la voluntad de Dios, por costosa que sea, y fijando tu mente en la gloria de tu herencia eterna. Ahora, ¿qué diferencia hará? Bueno, primero, marcará la diferencia en tu adoración, porque de lo que estamos hablando sobre clamar Abba Padre, que es fruto de la obra del Espíritu en tu vida, no es otra cosa que el clamor amoroso de un hijo que se siente amado. La palabra dice, han recibido un espíritu de adopción como hijos, por el cual clamamos Abba Padre. El Espíritu mismo da testimonio a nuestro espíritu de que somos hijos de Dios. Así pues, en su raíz misma, esta conciencia del amor de Dios es el clamor amoroso de un hijo, de una hija, que se sabe amado, amada por Dios. Es la expresión más íntima del amor. ¿Escucha Dios las expresiones de amor que le muestras? ¿Recibe Él de tu corazón una adoración como esta? Quiero darte una segunda cita de John Owen, que realmente me ha llamado la atención. Owen dijo lo siguiente: la mayor pena y carga que puedes poner sobre el Padre, sobre Dios Padre, la mayor falta de amor que puedes mostrarle es... Quiero hacer una pausa aquí. ¿Cómo terminarías tú esa frase? Cristiano, la mayor pena y carga que puedes poner sobre Dios Padre, la mayor falta de amor que puedes mostrarle es... punto suspensivo. Y esto es lo que responde Owen. No creer que te ama. Y podrías haber pensado que iba a decir algún pecado escandaloso o algo por el estilo, pero piénsalo bien por un momento. El Padre te dice, mira mi amor por ti. Envié a mi Hijo, lo entregué por ti, hice de él la ofrenda por el pecado e impuse sobre él tu condena. ¿Qué más esperas que te diga o que haga antes de creer que te amo? El Hijo vendría a nosotros y diría, te di mi amor. Elegí venir, dejé el cielo por ti, mi espalda fue azotada por ti, pasé por Getsemaní por ti, fui a la cruz por ti, ¿y aún no crees que te amo? Y el Espíritu Santo te diría, he venido a ti, he entrado en tu vida, te he abrazado, me has afligido muchas veces con tus pecados y con tus dudas, pero nunca te he abandonado y nunca lo haré. ¿Qué más necesitas para creer que te amo? La mayor pena, el mayor dolor que puedes poner sobre el corazón de Dios Padre es, después de todo lo que ha hecho por ti, no creer que te ama. Y Pablo nos dice, es obra especial del Espíritu Santo el poder comunicar esto a tu corazón. ¿Y cómo va a suceder? ¿Cómo recibirás más de eso? A medida que creas más y más en el Evangelio. Oye bien, esto es bastante sencillo. Es hora de creer en el Evangelio. Verás, no puedes vivir habiendo creído en el Evangelio una vez hace 20 años. Necesitas creerlo hoy y cada día. Es hora de que te arrepientas por no haber creído que Dios te ama. Es hora de que te presentes ante Dios y le digas, Señor, lo siento. Siento mucho haber sido un incrédulo, un egoísta, después de todo lo que has hecho. No he creído que me amas, pero Señor, hoy creo en el Evangelio. Hoy, gracias por tu asombrosa gracia para conmigo en Jesucristo, demostrada en la cruz, derramada por el Espíritu, Señor, hoy creo en el Evangelio. Y entonces descubrirás que el Espíritu Santo te asegura el amor de Dios mientras crees en el Evangelio y encontrarás dentro de ti la sensación maravillosa de poder cantar.
0: Estás escuchando Abre la Biblia con el pastor Colin Smith y un mensaje titulado Rescatados del Temor. Y queremos que sepas que podemos ofrecer estas enseñanzas del Pastor Colin gracias a la generosidad de oyentes como tú. Y queremos compartir contigo que en Abre la Biblia tenemos una serie de videos en nuestro sitio web llamada Predícate el Evangelio. Esta breve serie es del fallecido autor Jerry Bridges. Colin, ¿de qué trata esta serie?
1: Bueno, creo que todo el mundo desea cambiar, al menos en cierta medida. Todos queremos cambiar, todos queremos mejorar, todos queremos ser transformados. Y ciertamente cualquiera que sea cristiano quiere parecerse cada vez más al Señor Jesús. Así que esta es la pregunta. ¿Por qué algunas personas cambian de forma radical y sorprendente? ¿Realmente crecen y otras personas no parecen cambiar en lo absoluto? Me he dado cuenta de esto durante muchos, muchos años. Algunas personas simplemente envejecen, nunca cambian y nunca parecen crecer. Creo que una diferencia crucial entre estas personas es que las que crecen aprenden a aplicarse personalmente el Evangelio día tras día. Y eso es lo que uno de mis autores favoritos, Jerry Bridges, comparte en esta breve serie de enseñanzas llamada Predícate el Evangelio. Primero comparte qué es el Evangelio, luego por qué necesitamos predicarnos el Evangelio y después cómo hacerlo. Es una enseñanza muy rica y muy práctica. Es crucial comprender esto porque entender cómo vivir prácticamente el Evangelio de la gracia en nuestras vidas es una de las formas en que somos transformados, así como vemos en Tito 2.
0: Y al igual que todos nuestros recursos, Predícate el Evangelio está disponible en abrelabiblia.org/cursos. Ahora regresemos al mensaje Rescatados del Temor. Aquí está el pastor Colin.
1: Y aquí está la segunda aplicación. No solo el clamor del Hijo que se sabe amado, sino que es el clamor angustiado del Hijo que sufre. Han recibido un espíritu de adopción como hijos, por el cual clamamos Abba Padre. Y fíjense en lo que dice Pablo a continuación en el versículo 17. Y si somos hijos, somos también herederos, herederos de Dios y coherederos con Cristo, si en verdad padecemos con Él, a fin de que también seamos glorificados con Él. ¿Por qué, si está hablando del amor de Dios, iba a incluir esto sobre el sufrimiento? Pues bien, ¿dónde escuchamos por primera vez en la Biblia esta oración, Abba Padre? Fue la oración de Jesús. ¿Dónde? En el huerto de Getsemaní. Lo vemos en Marcos 14:35, donde se nos dice, se postró en tierra y oraba que si fuera posible, pasara de él aquella hora. Y decía, Abba Padre, para ti todas las cosas son posibles. Aparta de mí esta copa, pero no sea lo que yo quiero, sino lo que tú quieres. Ahora, aquí hay algo increíble, que por el Espíritu Santo, la misma oración que Jesús oró, la misma relación que Jesús tuvo con el Padre en su hora más oscura, es la relación que tú puedes tener con el Padre en tu hora más oscura. Eso es lo que dice, compartimos sus sufrimientos para que participemos de su gloria. En tu mayor dolor puedes disfrutar el mismo consuelo del amor del Padre que experimentó el Señor Jesús en el huerto de Getsemaní, y el Espíritu Santo te es entregado con ese propósito. Y todos llegamos a nuestro propio huerto de Getsemaní, el lugar donde luchas con lo que Dios te ha llamado a enfrentar en tu vida, lo que Dios te ha llamado a soportar, la copa que desearías, si fuera posible, que te quitaran. Y llegarás también al punto en que digas, pero no sea lo que yo quiero, sino lo que tú, Señor, quieras. ¿Cómo puedes conocer más de este amor del Padre en tu propia vida, del mismo modo que lo hizo Jesús? El Espíritu Santo comunicará el amor del Padre a tu corazón, no solo cuando creas en el Evangelio, sino cuando te comprometas a seguir su voluntad, cueste lo que te cueste. Y aquí está la tercera y última aplicación. Abba Padre no es solo el clamor de un hijo que se sabe amado, el clamor afectuoso, no es solo el clamor angustiado de un hijo que sufre, sino que este clamor engendrado por el Espíritu es también el clamor gozoso de un hijo que hereda algo muy valioso. Es ahí a donde Pablo se dirige en el versículo 17. ¿Lo ves? Pues ustedes no han recibido un espíritu de esclavitud para volver otra vez al temor, sino que han recibido un espíritu de adopción como hijos, por el cual clamamos, Abba, Padre. El Espíritu mismo da testimonio a nuestro espíritu de que somos hijos de Dios. Y luego, versículo 17, y si somos hijos, también somos herederos, herederos de Dios y coherederos con Cristo. Así que creo que lo que estamos aprendiendo aquí es que el Espíritu Santo comunicará el amor de Dios a tu vida cuando creas en el Evangelio, cuando te comprometas a seguir la voluntad de Dios, incluso en los lugares más dolorosos, y cuando anticipes tu herencia eterna en gloria. Piensa en esto. Mientras más pongas tu mente a reflexionar en cuanto a todo lo que Dios tiene para ti en Jesucristo, todo lo que Jesús está preparando para ti, tendrás una conciencia intensa y maravillosa del amor de Dios comunicado a tu corazón por el mismo Espíritu Santo. Me pregunto si has pensado últimamente en tu herencia. El Nuevo Testamento está lleno de referencias en cuanto a esto. Pablo dice, porque todo es de ustedes, el mundo, la vida, la muerte, lo presente y lo porvenir, todo es suyo. Y ustedes de Cristo y Cristo de Dios. La gloria eterna está asegurada para ti en el Señor Jesucristo, como hijo muy amado del Padre, que será introducido en la herencia del nuevo cielo y de la nueva tierra por los siglos de los siglos. Una breve historia que les quiero compartir y con eso terminamos. Encontré esto en un artículo del pastor John Piper y él lo encontró a su vez en un artículo de John Newton. Recuerden a John Newton, aquel traficante de esclavos que escribió el hermoso himno Sublime Gracia, maravilloso ministerio después de su conversión. Y Newton contó una historia sobre un hombre que iba a Nueva York para recibir una herencia de $1,000,000. Por supuesto, en la época en que vivió John Newton, cuando iba a Nueva York, no iba en coche, sino en un carruaje tirado por un caballo. Y una herencia de $1,000,000 en tiempos de Newton, no sé, habría que dejar a los inversionistas que ellos nos digan cuánto sería en el equivalente de hoy, pero por ahora digamos que serían alrededor de $1,000,000,000. Así que quiero que te imagines a este hombre que va en su carruaje y va rumbo a Nueva York para recibir una herencia de $1,000,000,000. Y faltando 1.5 kilómetros para llegar a su destino, la rueda de su carruaje se rompe, así que tiene que caminar ese 1.5 kilómetros hasta Nueva York. Y Newton dijo esto: ¿qué pensarías de ese hombre que va camino a reclamar una herencia de $1,000,000,000 si a lo largo de ese recorrido, ese último tramo de 1.5 kilómetros que tiene que ir a pie hasta Nueva York, va refunfuñando sobre su carruaje, la rueda que se rompió y sobre todo lo demás que está mal en su vida? Imagínate que tengo que llegar caminando a Nueva York, mi carruaje está roto, etcétera, etcétera. ¿Qué pensarías de un hombre así? ¿Entiendes su punto de vista? Newton está diciendo que esa es precisamente nuestra posición. Estás en el último tramo de tu viaje hacia la herencia del universo, hacia el nuevo cielo y la nueva tierra, hacia la misma presencia del Señor Jesucristo, hacia la compañía de los ángeles, hacia el cuerpo de resurrección, hacia la vida eterna. Es obra especial del Espíritu Santo comunicarte el amor del Padre para que, con libertad y alegría, vivas en amor por Él. Y lo harás cuando creas en el Evangelio, lo harás mientras te comprometes con la voluntad de Dios, aun en los lugares difíciles, por costosos que sean, y lo harás mientras participes de la gloria que muy pronto llegará. Pues ustedes no han recibido un espíritu de esclavitud para volver otra vez al temor, sino que han recibido un espíritu de adopción como hijos, por el cual claman Abba, Padre. Oremos juntos. Querido Padre, haz que tu palabra obre por el Espíritu Santo en los rincones profundos e incrédulos de nuestros corazones. Libéranos del espíritu de temor, de la pesada carga de intentar siempre querer demostrar nuestro valor. Llévanos a la alegría de los hijos e hijas que conocen el amor del Padre y por eso lo aman más. Mientras caminamos en el último tramo, en el último trecho de nuestro viaje hacia la gloria que Cristo ya nos ha preparado en tu presencia. Te lo pedimos en el santo nombre de nuestro Señor Jesús. Amén.
0: Como hemos estado viendo, podemos ser rescatados del temor. También hemos sido rescatados de la frustración y hemos sido rescatados para siempre. Esto conforma la serie titulada Rescatados. Si quieres volver a escuchar este mensaje o cualquier otro de la serie, visita abrelabiblia.org y haz clic en el botón Enseñanza. Allí encontrarás nuestra biblioteca de manera que puedas escuchar nuestros mensajes en línea. Además, podrás descargarlos en formato MP3 o leer el contenido de la enseñanza. Y como hemos mencionado previamente, queremos recomendarte un recurso que te ayudará a aplicar personalmente las maravillosas verdades del Evangelio. Se trata de una serie en formato de video llamada Predícate el Evangelio, del difunto Jerry Bridges, uno de los maestros favoritos del pastor Colin. El pastor Colin invitó a Jerry Bridges a su iglesia, The Orchard. Allí, Jerry Bridges compartió sobre cómo luce la aplicación diaria del Evangelio a los pecados y a las frustraciones de nuestras vidas. Es un curso breve, pero que aumentará tu amor por Jesucristo y te equipará para vivir su verdad de una manera apropiada. Bien, gracias por escucharnos hoy. Espero que nos acompañes la próxima vez. 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

La fe es el resorte del reloj que mueve todos los engranajes del amor, gozo, consuelo y paz. Thomas Brooks.

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Aleluya. Alaben al Señor desde los cielos. Alábenlo en las alturas. Alábenlo todos sus ángeles. Alábenlo todos sus ejércitos. Alábenlo sol y luna. Alábenlo todas las estrellas luminosas. Alaben los cielos de los cielos y las aguas que están sobre los cielos. Alábenlo ellos, el nombre del Señor, pues Él ordenó y fueron creados. Él los estableció eternamente y para siempre. Les dio ley que no pasará. Reyes de la tierra y todos los pueblos, príncipes y todos los jueces de la tierra, jóvenes y también vírgenes, los ancianos junto con los niños, alaben ellos el nombre del Señor, porque solo su nombre es exaltado. Su gloria es sobre tierra y cielos.

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0: Bienvenidos otra vez a escuchar la mejor Biblia dramatizada en español, con la continuación del siguiente relato bíblico.
1: Capítulo 10. El Señor le dijo a Moisés: haz dos trompetas de plata labrada a martillo para convocar a la comunidad a reunirse y dar la señal de levantar el campamento. Al toque de ambas trompetas, todos deben reunirse ante ti a la entrada del tabernáculo. Pero si se toca solo una trompeta, entonces solo los líderes, los jefes de los clanes de Israel, tendrán que presentarse ante ti. Cuando hagas sonar la señal para continuar el viaje, las tribus acampadas en el lado oriental del tabernáculo levantarán el campamento y avanzarán. Cuando hagas sonar la señal por segunda vez, las tribus acampadas en el lado sur las seguirán. Haz sonar toques cortos como señal de ponerse en marcha, pero cuando convoques al pueblo a asamblea, toca las trompetas de manera diferente. Únicamente los sacerdotes, los descendientes de Aarón, podrán tocar las trompetas. Esta es una ley perpetua para ustedes y tendrá que cumplirse de generación en generación. Cuando lleguen a su propia tierra y vayan a la guerra contra sus enemigos que los atacan, darán la alarma con las trompetas. Entonces el Señor su Dios los recordará y los rescatará de sus enemigos. También hagan sonar las trompetas en tiempos de alegría, en sus festivales anuales y al principio de cada mes. Además, toquen las trompetas cuando entreguen las ofrendas quemadas y las ofrendas de paz. Las trompetas le recordarán a su Dios el pacto que hizo con ustedes. Yo soy el Señor su Dios.
2: Durante el segundo año, después que Israel saliera de Egipto, el día 20 del segundo mes, la nube se elevó del tabernáculo del pacto. Entonces los israelitas salieron del desierto de Sinaí y viajaron de un lugar a otro hasta que la nube se detuvo en el desierto de Parán. Cuando el pueblo salió por primera vez, siguiendo las instrucciones que el Señor había dado por medio de Moisés, las tropas de Judá iban delante. Estas marchaban detrás de su estandarte y su jefe era Naasón, hijo de Aminadab. Las siguieron las tropas de la tribu de Isaacar, dirigidas por Natanael, hijo de Suar. Y también las tropas de la tribu de Zabulón, dirigidas por Eliab, hijo de Elón. Después se desarmó el tabernáculo, y las siguientes en ponerse en marcha fueron las divisiones gersonitas y meraritas de los levitas, llevando consigo el tabernáculo. Las tropas de Rubén fueron las próximas en salir y marchaban tras su estandarte. Su jefe era Elisur, hijo de Sedeur. Las siguieron las tropas de la tribu de Simeón, dirigidas por Selumiel, hijo de Zurisadai, y también las tropas de la tribu de Gad, dirigidas por Eliasaf, hijo de Deuel. Luego salió la división coatita de los levitas, que llevaba consigo los objetos sagrados del tabernáculo. El tabernáculo debía estar ya instalado en su nueva ubicación antes de que ellos llegaran al próximo lugar de campamento. Las tropas de Efraín marcharon a continuación detrás de su estandarte. Su jefe era Elisama, hijo de Amiud. Las siguieron las tropas de la tribu de Manasés, dirigidas por Gamaliel, hijo de Pedasur, y también las tropas de la tribu de Benjamín, dirigidas por Abidán, hijo de Gedeoni. Las últimas en salir fueron las tropas de Dan, que marchaban tras su estandarte, a la retaguardia de todos los campamentos tribales. Su jefe era Ahiezer, hijo de Amisadai. Se le unieron las tropas de la tribu de Aser, dirigidas por Pagiel, hijo de Ocrán, y también las tropas de la tribu de Neftalí, dirigidas por Ahira, hijo de Enán. En ese orden marchaban los israelitas, división por división. Un día, Moisés le dijo a su cuñado Obab, hijo de Reuel, el madianita:
3: vamos en camino al lugar que el Señor nos prometió, porque Él nos dijo: yo se lo daré a ustedes. Ven con nosotros y te trataremos bien, porque el Señor ha prometido maravillosas bendiciones para Israel.
4: No, no iré. Debo regresar a mi propia tierra y a mi familia.
3: Por favor, no nos dejes. Tú conoces los lugares del desierto donde debemos acampar. Ven, sé nuestro guía. Si vienes con nosotros, compartiremos contigo todas las bendiciones que el Señor nos dará.
2: Así que después de salir del monte del Señor, marcharon por 3 días, y el arca del pacto del Señor iba delante de ellos para indicarles dónde detenerse y descansar. Cada día, mientras continuaban su viaje, la nube del Señor se mantenía en el aire sobre ellos. Siempre que el arca salía, Moisés gritaba:
3: ¡levántate, oh Señor, y que se dispersen tus enemigos! ¡Que huyan ante ti!
2: Y cuando el arca se ponía en tierra, Moisés decía:
3: ¡vuelve, oh Señor, a los incontables millares de Israel!

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1: Corramos con resistencia la carrera que tenemos por delante, mirando a Jesús, el fundador y perfeccionador de nuestra fe. La Biblia le dice a los creyentes que la vida es una carrera que se debe correr, pero que no es fácil. Las tentaciones se encuentran en todas partes. El enemigo de nuestras almas es también el enemigo mortal de Dios. Aunque su destino es inevitable, Satanás tiene una estrategia en evolución para frustrar los propósitos de Dios. Para obtener una vista panorámica de la batalla por tu alma, quédate con nosotros. Desde la Iglesia Moody en Chicago, esto es Correr para Ganar con el Dr. Erwin Luxer, cuya enseñanza clara nos ayudará a cruzar la línea de llegada. En esta serie titulada ¿Qué está haciendo Dios? Con el Dr. Erwin Luxer, él está examinando el conflicto de las épocas, la batalla en curso entre Dios y Satanás. ¿Dónde encajamos tú y yo en esto? En esa parte final del mensaje, Dios en guerra, Él nos habla acerca de lo que podemos hacer.
2: Hubo un artista que pintó una imagen de Satanás y un joven jugando una partida de ajedrez. Y evidentemente el artista creía que el mal iba a triunfar sobre el bien y por lo tanto pintó las piezas de tal manera que el diablo justamente acababa de mover a su reina y anunció el jaque mate en 4 movimientos. La cara del joven estaba de color ceniciento y pálida, porque el acuerdo era que, si no podía ganarle al diablo, tendría que convertirse en su esclavo. Y me dijeron que esa imagen fue colgada en galerías de arte, y los jugadores de ajedrez vinieron de todo el mundo y la miraron, y estuvieron de acuerdo que el diablo había ganado. Pero había un hombre llamado Paul Morphy, de Luisiana, quien fue y miró esa pintura, y él se quedó allí y se quedó mirando 10 minutos, 15 minutos, 20 minutos y hasta 30 minutos. Y mentalmente comenzó a pensar en varios movimientos y de repente gritó: «Oye, joven, hay un movimiento que puedes hacer. Hay un movimiento que puedes hacer y que pasaste por alto». De hecho, había un movimiento que el joven podía hacer. No fue jaque mate. Tú le echas una mirada a Jesucristo el Viernes Santo. ¡Qué débil e indistinguible parecía estar! Pero le echas una mirada el domingo de Pascua y te das cuenta de que hubo un movimiento que él hizo. No hubo jaque mate para Jesús. El diablo tuvo un jaque mate y cuán temeroso estaba. Te he dado 3 ejemplos. No importa cuán asombroso fuera el poder de Satanás, todo lo que pudo hacer fue apenas llegar a mordisquear el talón de Cristo y fue Jesús quien le dio el

0: golpe impresionante en la cabeza. Él intentó destruir una raza. Él intentó destruir una nación. Él intentó destruir a un hombre y no pudo hacerlo. Permíteme darte ahora tres breves conclusiones. Primero, te das cuenta que solo hay dos reinos en esta batalla. Solo dos. El apóstol Pablo dice que fue el Señor quien nos transportó del reino de las tinieblas al reino de su amado Hijo. Existe el reino de Satanás con todos sus antagonismos y rebelión contra Dios. Y luego está el reino de la luz con su justicia, con su amor, adoración y alabanza a Dios. Y tú y yo estamos en un reino o en el otro. No existe tal cosa como la neutralidad. Por favor, entiende eso. O eres miembro del reino de Dios o eres miembro del reino de Satanás. Tú muy bien puedes decir, bueno, yo no siento que esté en una batalla. Simplemente estoy avanzando tranquilamente en la vida. Bueno, déjame decirte que tú has sido anestesiado. Hace un par de meses necesité que me hicieran una biopsia y me tenía que dormir. Y la mujer que lo hizo, la anestesióloga, me dijo, soy cristiana. No asisto a la iglesia Moody, pero a menudo lo he escuchado predicar en la radio. Y ella dijo, cuando vi tu nombre en la lista, me anoté deliberadamente hoy para que pudiera ser yo quien te pusiera a dormir. Se lo dije al hombre con quien juego tenis cada semana. Él dijo, bueno, simplemente fue un juego justo. Y luego me dijo, sin duda, ella quería ponerte a dormir con una inyección porque obviamente tú a menudo la pones a dormir con un sermón. Por cierto, me alegro de haber superado esa ilustración. Después le dije a mi esposa, ¿sabes? Si le digo esto a la congregación, en lugar de decir que necesitaba una biopsia, podría terminar diciendo que necesitaba una autopsia. Y me alegro de haberlo dicho bien. Pero la biopsia fue benigna, lo que significa que probablemente no necesitaré una autopsia en el corto plazo. Cuando estaba allí, dormido, anestesiado, todavía estaba en la batalla, a pesar de que posiblemente no lo sabía. Querido amigo mío, cuanto más involucrado estás en la batalla, más consciente eres de la tremenda dinámica espiritual y el poder que está ocurriendo en el mundo, porque nuestra atmósfera está poblada de espíritus malignos y ángeles. Y por supuesto, Dios está en todas partes, y nosotros estamos involucrados en el conflicto. Por favor, no digas, soy neutral. O estás avanzando en el reino de Dios, o eres un obstáculo, porque hay algunos cristianos que son miembros del reino de la luz, pero entran al territorio enemigo y en realidad no tienen ningún valor para el reino de la luz, a pesar de que sus nombres figuran en esa lista. Solamente hay dos reinos, el reino de la serpiente y el reino del Salvador. Hay una segunda observación que quiero hacer a modo de conclusión, y es que las victorias de Satanás siempre son ilusorias. Ahora, con eso no quiero decir que no tengan consecuencias de largo alcance. No niego ni por un momento la devastación que ha causado sobre el planeta Tierra, los matrimonios que se rompen, la inmoralidad y la impureza. La esclavitud espiritual sigue y sigue y sigue. No creo que haya un solo día que pase aquí en la iglesia que no recibamos llamadas telefónicas de personas que están en esclavitud espiritual, buscando consejo. A veces hay muchas llamadas en un solo día. Por lo tanto, él tiene un poder asombroso, pero al final Dios lo juzgará. Y hay un movimiento que Cristo hará. Satanás será sometido al jaque mate y ya ha sido sometido. Es simplemente cuestión de jugar el juego hasta la conclusión. Cristo le dio un jaque mate en la cruz, pero todavía hay un par de movimientos que él puede hacer. Pero el jaque mate es absoluta y totalmente inevitable. Jesús lo tomó y lo aplastó con su pie en la cruz, restregando su cabeza en el suelo, y fue humillado. Y el diablo algún día tendrá que admitirlo públicamente y con vergüenza. Hay una segunda línea que me gustaría darte. ¿Qué está haciendo Dios? Dios está demostrando en la historia su superioridad. Por cierto, podría simplemente decir que el diablo usa las mismas dos cosas contra el pueblo de Dios hoy en día. Mata y si no corrompe. Los primeros tres siglos de la iglesia hubo muertes. Fueron persecuciones impresionantes. Después de eso, después de la época de Constantino, ya no era matar, fue una corrupción total. Y por supuesto, al Constantino unir la iglesia y el Estado e invitar las ideas paganas a flotar en la iglesia, causó corrupción. Ha sucedido una corrupción tremenda a lo largo de la historia de la iglesia. Por lo tanto, Satanás continúa en guerra con Dios. Entonces, ¿qué está probando Dios? Dios está probando su superioridad incuestionable sobre Satanás. Aunque a veces Dios permite que parezca que Satanás está ganando, las apariencias son muy, muy engañosas. Tú le echas una mirada a los titulares de hoy, de ayer y de mañana, y es algo deprimente. Pero Dios siempre gana. Él siempre gana. La superioridad sobre Satanás en sabiduría. La superioridad sobre Satanás en su poder. La superioridad sobre Satanás en su providencia. La superioridad sobre Satanás en gracia y bondad amorosa, de la cual Satanás no tiene absolutamente nada. Esa es la superioridad de Dios. Ahora déjame hacerte una pregunta. ¿Puedes pensar en alguna razón por la cual tú hoy, como individuo, puedes enfrentarte a Dios y resistirte cuando sabes bien lo que Él quiere que tú hagas? ¿Puedes pensar en alguna buena razón si Dios es el único superior? Si Dios es el único que gana la batalla, no importa cuál sea la persecución, el capítulo 12 de Apocalipsis en el Nuevo Testamento, donde habla acerca de la mujer corriendo hacia el desierto y el niño perseguido, si Dios es el único que tiene el movimiento final y ya ha cantado el jaque mate, ¿por qué deberíamos tú y yo oponernos al Todopoderoso? ¿Por qué tú, como cristiano, tienes un solo pecado en tu vida al cual te aferras como si dijeras, esto es especial para mí y es más importante para mí que la voluntad del Todopoderoso, quien siempre gana? ¿Por qué tú y yo deberíamos alguna vez hacer eso? Lo hacemos. Yo lo hago, tú lo haces. Dios siempre me disciplina cada vez que lo hago. Espero que Él también te discipline. Pero ¿por qué deberíamos hacerlo? ¿Por qué no simplemente decir, Dios, mira, ya lo superé, ya no puedo lidiar más con esta duplicidad? Permíteme, Dios, que yo sea tu siervo. Y lo que voy a hacer es comprometerme a mí mismo sin vergüenza, a ser justo, a vivir en el reino de la luz, porque yo sé que no importa cuán oscuro se ponga, no importa quién cante el jaque mate. Dios hace el movimiento final. Eso solamente es sensato. Si no eres cristiano, estás perdiendo porque estás del lado de Satanás. Eso está tan claro como puede estarlo. Jesús dijo, «El que me honra, honra al Padre. Y si me deshonras, deshonras al Padre». Algunos de ustedes tal vez se encuentren en varias etapas de experiencia y creencia religiosa, pero nunca han recibido personalmente a Cristo como su Salvador. Fíjate en algo. Nacemos en el reino de las tinieblas cuando nacemos físicamente, porque inclusive cuando nacemos como niños, nacemos bajo condenación. Por eso los niños a veces mueren. Ellos están contaminados con el pecado. Pero la única forma como podemos nacer del reino de las tinieblas hacia el reino del amado Hijo de Dios es naciendo de nuevo. Es por esa razón que Jesús le dijo a Nicodemo, «El que no nace de nuevo no puede ver el reino de Dios». Hay una transformación que tiene lugar cuando admitimos nuestra impotencia y nuestro pecado y colocamos toda nuestra confianza solo en Jesucristo y decimos, «Oh Dios, deja que tu Espíritu Santo haga la obra dentro de mí para que Dios pueda perdonarme, aceptarme y llevarme». Quiero que sepas que la diferencia entre el reino de Satanás y el reino de Dios es la diferencia entre la luz y la oscuridad. Entonces, ¿a cuál reino perteneces tú? No hay neutralidad. Los griegos solían tener una carrera en la que el participante ponía un pie en un caballo y el otro pie en otro caballo, y luego los caballos galopaban y el hombre trataba de ponerse sobre ambos caballos. Evidentemente eso funcionaba por un tiempo, pero luego los caballos comenzaban a separarse y el hombre tenía que tomar una decisión. Y nadie puede decir, bueno, estoy en el medio, simplemente me mantendré neutral. Tú te mantienes neutral hoy y estás votando por la oscuridad. Te animo a que le respondas al Salvador, quien puede llevarte de un reino al otro. Amigo mío, si hoy estás escuchando y sabes que el Espíritu Santo de Dios te está hablando, esta es tu oportunidad para simplemente inclinar tu cabeza donde sea que estés y recibir a Cristo como Salvador y pedirle que te lleve al reino de su amado Hijo, el reino de la luz. Correr para ganar existe para que podamos compartir el Evangelio de Jesucristo con muchas, muchas personas. Tenemos que llevarle este mensaje al mundo. Si tú conoces a Jesucristo como Salvador, agradécele por todo lo que ha hecho por ti. Pero si nunca has recibido, te animo a que lo hagas justo en este momento.
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La fe es el resorte del reloj que mueve todos los engranajes del amor, gozo, consuelo y paz. Thomas Brooks.

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de la creación. Hola, soy Milton de los Santos. Si la evolución es un hecho, ¿por qué la tecnología humana mejora cuando copiamos diseños que se encuentran en la naturaleza? La ciencia sabe desde hace mucho tiempo que un objeto que se mueve a través del agua o el aire se mueve con la menor resistencia cuando la relación entre su longitud y su diámetro es de 4 a 1. Esta proporción se encuentra en los nadadores más rápidos del mar, como el atún, el delfín y el pez espada. Un Boeing 707 con una proporción de 9 a 1 experimenta mucha más resistencia que el 747 más grande y gordo, que tiene una proporción de 6 a 1, mucho más cercano al atún y al delfín. Los estudios sobre la visión del cangrejo herradura, supuestamente una de las formas más primitivas, han enseñado a los ingenieros cómo producir una imagen de televisión más clara y nítida. La Fuerza Aérea de los Estados Unidos copió un sistema de detección de velocidad de los escarabajos para mejorar los indicadores de velocidad de sus aviones. Los seres humanos están aprendiendo y copiando soluciones de diseño elaboradas por su creador. Los diseños brillantes de nuestro mundo no son el resultado de prueba y error. Esta realidad hace que la afirmación de que la evolución es un hecho científico parezca vacía. 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

0: La fe del hombre puede fallarle en ocasiones, pero la fidelidad de Dios nunca le fallará a él. William Greenhill.
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Bienvenido a La Historia desde Adentro. Jesús ha terminado su ministerio de enseñanza en la tierra y sus apóstoles han sido tan bien capacitados como deberían. Ahora Jesús está listo para cumplir el propósito por el cual Dios lo había enviado a la tierra. Su muerte estaba cerca. La terrible agonía de la muerte en la cruz estaba por comenzar. Escuchemos cómo la historia, la agonía de Jesús en la cruz, se desarrolla.

0: va más allá de mi comprensión. Quiero ir a detenerlos y ayudar a mi hijo.
1: María, por los momentos no hay nada que alguno de nosotros pueda hacer para aliviar o detener el dolor.
0: Lo sé. Solo desearía poder hacer algo. Es mi hijo, Juan. Oh, Dios, por favor, ayúdalo.
1: Son las 9:00. Jesús no podrá soportar por mucho tiempo. Su vida se está yendo. Aquí, sostente en mí. No te dejaré caer.
0: Gracias, Juan. ¿Dónde están los otros apóstoles? Jesús debe estar bien dolido al ver que lo dejaron solo. Casi puedo sentir lo intenso de su dolor. Esto es muy doloroso.
1: Jesús no responde al dolor.
0: ¡Ay! Juan, los cuatro soldados lo han desnudado en la cruz y repartieron sus ropas entre sí. Y ahora ellos echan suertes para ver quién se queda con el quinto, la ropa interior que hice para él. ¿Cómo desearía poder tener la ropa?
1: No parece legal, pero su ley les da a los soldados derechos sobre todas las posesiones de las víctimas de la crucifixión.
0: Sus familiares deberían recibir sus pertenencias.
1: ¡Son unos brutos!
0: Todo esto es tan difícil de ver. Jesús está sufriendo terriblemente y ellos están haciendo apuestas por sus ropas.
1: Lo sé. Solo recuerdo una profecía de los Salmos de la Palabra de Dios. Se reparten entre ellos mis vestidos y sobre mi ropa echan suertes. Está sucediendo tal como dice la Palabra de Dios que pasaría.
0: Lo olvidé, ciertamente. Dios conoce exactamente lo que va a ocurrir. Dios tiene el control y ellos no pueden detener a Dios.
1: ¿Qué esperan que haga Jesús? Él no tiene fuerzas para hacer nada.
0: Y a ellos no les interesa. Mira el letrero colocado en la cabeza de la cruz de Jesús. Este es Jesús de Nazaret, el rey de los judíos, y está escrito en latín, arameo y griego.
1: Los romanos quieren que cada uno de los que pasan por allí sean capaces de conocer los cargos que tienen.
2: Hablaste muy firmemente sobre lo que tú podrías hacer y harías. ¡Hazlo ahora!

0: Como sacerdote agradezco ver que Jesús finalmente obtiene lo que merece, morir. Le mando que Pilato cambie ese cartel para que se lea: este es Jesús de Nazaret, quien dice que es el rey de los judíos. Pero Pilato dijo enfáticamente: lo que he escrito, lo he escrito.
1: Tú que vas a destruir el templo y reconstruirlo en 3 días, sálvate a ti mismo, baja de la cruz si eres el Hijo de Dios.
0: Salvó a otros, pero no puede salvarse él mismo. Que baje de la cruz y entonces creeremos que es el rey de los judíos.
2: Bájate y sálvate a ti mismo y haz otro milagro para nosotros, si puedes.
0: Él confía en Dios. Dejemos que Dios lo rescate si él quiere hacerlo.
3: Déjenlo que demuestre que él es hijo de Dios ahora mismo.
4: Padre, perdónalos porque no saben lo que están haciendo.
5: Esta historia continuará en un momento. Gracias por sintonizar La Historia Desde Adentro. Jesús está siendo crucificado y tiene un insoportable dolor. El apóstol Juan y la madre de Jesús lo observan, pero no pueden ofrecer ningún tipo de ayuda. Jesús sabe que todo es parte del plan de Dios. Vamos a continuar ahora nuestra historia cuando Jesús derrama su sangre y muere por toda la humanidad.
6: Son las 12 en punto del mediodía. El sol ha dejado de brillar. La tierra entera está muy oscura. Pronto no seremos capaces de ver cosa alguna. ¡Qué terrible!
1: ¿Qué está pasando? No es una tormenta, es el viento. Ni siquiera está soplando. ¿Dónde está el sol?
4: Padre, perdónalos, porque ellos no saben lo que están haciendo.
6: El profeta Isaías dijo: en aquel día bramará contra ella como brama el mar. Si alguien contempla la tierra, la verá sombría y angustiada, y la luz se ocultará tras negros nubarrones.
7: ¿Quién te ha hecho juez sobre nosotros? Tú eres el único que necesita perdón. ¡No hemos hecho nada malo!
8: Ese es Jesús, siempre preocupado por otras personas y sus necesidades, perdonándoles cuando pecan.
6: Tía María, él es un hombre muy justo. Le enseñaste bien.
8: Oh, no, Juan. Dios es quien tiene el crédito por cómo es Jesús.
4: Dios mío. Dios mío. ¿Por qué me has abandonado?
1: ¿Está llamando a Elías para que lo salve? ¿Vendrá Elías?
0: ¡Alto! Retiren esa esponja. No le den nada para beber. Déjenlo solo y veremos si Elías viene a salvarlo. Elías.
9: No eres el Cristo. ¡Entonces sálvanos!
0: Detengan esta tontería. Él dice que él es el Cristo. Él es un blasfemo. Ni es el Cristo, ni tampoco el rey de nosotros los judíos.
1: ¡Denle a Jesús lo que se merece!
8: ¡Oh, Dios! ¡Por favor! ¡Sácalo de su horrible dolor!
9: ¡Él merece la muerte!
8: ¿Pero qué ha hecho?
1: ¿No temes a Dios estando bajo la misma sentencia? Nosotros somos castigados justamente porque estamos recibiendo exactamente lo que merecen nuestras acciones. Pero este hombre no ha hecho absolutamente nada malo.
3: Los oficiales romanos no encontraron falta alguna en él.
0: Tú eres el único que no sabe lo que está diciendo. Suenas exactamente como aquel otro criminal. ¡Cállate!
3: No puedes ver que él es diferente. Él tiene que ser el Hijo de Dios, el Mesías. Yo sé que él es.
4: Juan, Juan. Cuida, cuida a mi madre.
10: Jesús, cuidaré bien de tu madre, tal como si fuera la mía propia.
8: Gracias, Juan.
3: Señor, tú eres verdaderamente el Cristo. Recuérdame cuando vengas en tu reino.
4: Te digo verdaderamente que por cuanto crees, hoy estarás conmigo en el paraíso.
3: Gracias, Jesús. Gracias.
0: ¿Dices que la cortina del templo se rompió en dos, desde el tope hasta el fondo? ¿Quién haría tal cosa?
10: Solamente el sumo sacerdote puede entrar al lugar santísimo. Seguramente Dios estaba allí y rasgó la cortina desde el techo hasta el piso. Quisiera saber qué nos está diciendo. ¡La tierra está temblando! ¡Y las rocas se hacen pedazos! ¡Qué extraño!
11: Oh, Juan, deberíamos huir y escondernos. La oscuridad y el silencio de la multitud es temible. Dios está verdaderamente molesto.
10: Dios y Jesús están sobre nosotros vigilándonos. No tenemos que temer.
4: Tengo sed.
10: El amable hombre colocó una esponja llena de vinagre en una vara de hisopo. La levantó y la presionó sobre los labios de Jesús. Jesús aceptó la bebida.
8: ¡Oh, Juan! Él está en tremenda agonía. Ay, ¿cuánto tiempo más tiene que sufrir mi hijo? Ay.
4: ¡Consumado es!
8: ¡Oh, Jesús!
4: Padre, Padre, en tus manos encomiendo mi espíritu.
8: ¡Está muerto!
10: Sí, se fue de su cuerpo adolorido. Alabemos a Dios porque su sufrimiento ha terminado. Quisiera saber qué será lo siguiente. ¿Cómo podremos sobrevivir sin él? ¡Dios, ayúdanos!
12: De veras, Jesús era el Hijo de Dios. Nunca antes había visto algo como esto.
0: No necesitamos más de ti, así que ¡detente!
12: El tercero ya está muerto. ¡Desháganse de los garrotes! ¡No los necesitamos!
10: Mira, ellos no rompieron las piernas de Jesús como legalmente es establecido en la ley romana. Dios ha sido misericordioso y lo ha librado. Él está en casa con Dios ahora.
8: ¡Ay! Gracias, Señor. Es un gran alivio.
0: Hoy es el día de preparación para la celebración especial de la Pascua mañana. Ahora que sus piernas han sido rotas y estamos seguros de que están muertos, debo irme para alistarme para el gran día de mañana.
10: Uno de los soldados traspasó el costado de Jesús, saliendo un repentino flujo de sangre y agua. Zacarías predijo hace años que esto pasaría, y entonces pondrán sus ojos en mí, harán lamentación por el que traspasaron. ¡Otra profecía se ha cumplido hoy!
11: Alaben a Dios por su bondad. Ningún otro tiene que sufrir para pagar el precio de los pecados del mundo. Jesús lo pagó todo.
10: Jesús murió en nuestro lugar. Él murió para salvarnos de nuestros pecados.
5: El apóstol Juan y María, la madre de Jesús, observaron cómo Jesús tuvo una muerte agonizante. Los líderes religiosos se regocijaron por su muerte, pero los seguidores de Jesús estaban profundamente tristes. Jesús murió, pero también aquellos que crean en Él tendrán vida eterna. ¿Crees que Jesús es el Mesías, el Hijo de Dios? Ahora llegamos al momento en que podemos responderle a Dios. Dios te ama a ti y a mí con un amor eterno, pero nuestros pecados nos han separado de Él. La Biblia dice que Dios es justo y santo y ha establecido un camino por el cual nuestros pecados pueden ser perdonados. Ese camino es a través de Jesucristo. Por eso Jesús murió por nuestros pecados y se levantó entre los muertos y está vivo hoy. Tiene el poder para venir a nuestras vidas, perdonar nuestros pecados y brindarnos salvación eterna. El perdón de los pecados y la vida eterna es un regalo gratuito de Dios. No trabajamos por ello, lo recibimos como un obsequio. Para recibir el perdón y la vida eterna, debemos volvernos de nuestros pecados, depositar nuestra confianza en Jesús, recibirle en nuestras vidas como Señor y Salvador. Voy a hacer una breve oración desde mi corazón a Dios. Escuche mi oración y una vez que haya orado, le guiaré para que haga la misma oración. Querido Dios, ahora me vuelvo de mis pecados. Coloco mi fe y mi confianza solo en ti. Perdóname. Recibo a Jesús en mi vida como Salvador y Señor. Desde este día en adelante, te seguiré, Jesús. Gracias a ti, Señor, por amarme y venir a mi vida. Amén. Tú puedes hacer esta oración en voz alta después de mí. Lo haremos por parte y puedes hacerla también con todo tu corazón para Dios. Querido Dios, ahora me vuelvo de mis pecados. Pongo mi fe y confianza en Jesús. Solo Él es mi Salvador. Perdóname. Recibo a Jesús en mi vida como Señor y Salvador. Y desde este día en adelante te seguiré. Gracias, Señor, por amarme y venir a mi vida. Amén. Bienvenido a la familia de Dios. En el próximo programa aprenderemos más sobre cómo crecer como seguidor de Jesús. Muchas gracias de nuevo por escuchar este drama. Ahora escuchemos algunas preguntas que los oyentes como tú tienen acerca de lo que hemos escuchado.
13: Mi nombre es Luis. Mi pregunta es, ¿dónde estaban los otros discípulos cuando Jesús fue crucificado?
5: Los discípulos tuvieron miedo. Quizás estaban en algún lugar entre la multitud o estaban escondiéndose. Sabemos que el discípulo Juan estaba muy cerca de la cruz. María, la madre de Jesús, también estaba allí junto a otras mujeres. Cuando Jesús necesitó que sus discípulos velaran y oraran la noche anterior mientras Él oraba en el jardín de Getsemaní, ellos cayeron rendidos del sueño. Ahora que Él estaba muriendo en la cruz, no estaban presentes cerca de Él.
14: Hola, soy Juana. Quisiera saber, ¿no hubo nada que Juan y María pudieran haber hecho para ayudar a Jesús?
5: Los soldados romanos estaban a cargo de la crucifixión. Ellos no habrían permitido que María y Juan le ayudaran. Seguramente estaban orando a Dios por él mientras lo veían morir.
15: Hola, yo soy Luis. Quisiera saber, ¿cuánto tiempo estuvo Jesús en la cruz?
5: Estuvo en la cruz aproximadamente por 6 horas. Fue crucificado a las 9 de la mañana y murió a las 3 de la tarde. La crucifixión era la forma más cruel de ejecución. Esta era considerada, por cierto, la más horrible forma de morir. Y Jesús sufrió y murió por nosotros.
16: Te saluda Alberto y tengo una pregunta. ¿Qué era el velo del templo y por qué fue rasgado mientras Jesús estaba en la cruz?
5: Había un lugar más adentro, en el templo llamado el Lugar Santísimo. El sumo sacerdote entraba allí solo una vez al año para hacer el sacrificio por los pecados del pueblo. El velo era muy largo y grueso y separaba el lugar santo del resto del templo. El velo se rompió en dos para demostrar que Jesús había hecho sacrificio por los pecados de la gente y que el camino a Dios estaba abierto. No se necesitaría más de un sumo sacerdote que fuera santísimo y ofreciera el sacrificio. Jesús mismo fue el sacrificio por nuestros pecados.
17: Hola, yo soy Wilmer. En el drama se dijo que los soldados echaron suertes por las ropas de Jesús. ¿A Jesús lo crucificaron desnudo?
5: Sí, Jesús fue despojado de todas sus vestimentas y crucificado desnudo seguramente. A través de los tiempos, los artistas han hecho agradables pinturas acerca de Jesús usando pequeños retazos de tela, pero la verdad es que murió desnudo y expuesto abiertamente ante cientos de espectadores, así como tú y como yo.
14: Soy Lindai. Pregunto, ¿alguno de los ladrones verdaderamente creyó en Jesús?
5: Sí, claro. Uno de los ladrones se volvió en fe hacia Jesús. Al principio de la crucifixión, tanto los ladrones como Jesús fueron maldecidos, injuriados, insultados. Pero después, durante el día, uno de los ladrones se percató que Jesús era en verdad el Salvador. Reprendió a otro ladrón y se volvió a Jesús y le dijo: Jesús, acuérdate de mí cuando vengas en tu reino. Jesús le dijo que él estaría con él ese mismo día en el paraíso.
15: Les saludo, mi nombre es Arturo y quisiera saber, ¿puedo, así como el ladrón, esperar hasta justo antes de morir para volverme a Jesús?
5: Déjame responder a esa pregunta haciéndote otra pregunta. ¿Sabes cuándo morirás? Una persona puede morir repentinamente, sin advertencia previa. ¿Por qué arriesgar a morir sin Jesús como tu Salvador? La palabra de Dios subraya sonora y claramente que hoy es el día de salvación. Ahora es el momento de aceptarlo. No deberías dejar para después esa decisión.
16: Hola, te saluda Carlos. Tengo esta pregunta. ¿Qué le pasó al ladrón que no confió en Jesús?
5: Al ladrón que no se volvió a Jesús con fe y confianza, murió y se fue a la eternidad sin un Salvador. Nunca tendrás otra vez la oportunidad de confiar en Jesús y de que tus pecados sean perdonados. Él pasará la eternidad en un lugar de sufrimiento y remordimiento llamado infierno.
17: Hola, mi nombre es Tito. Jesús es el único camino a Dios.
5: Fíjate bien, Jesús dijo: yo soy el camino, la verdad y la vida. Le contestó Jesús: nadie llega al Padre sino por mí. El apóstol Pablo también escribió: porque hay un solo Dios y un solo mediador entre Dios y los hombres, Jesucristo hombre, quien dio su vida como rescate por todos. Así que Jesús es el único camino para llegar a Dios.
18: Buenas, mi nombre es Freddy. Quería preguntar, ¿por qué el gobernante romano exigió al pueblo que regresara a su propio pueblo para inscribirse en el censo?
5: No se nos dice por qué se estableció este requisito. Desde una perspectiva humana, probablemente le proporcionaría a los romanos una manera conveniente de llevar un registro de la gente. Sin embargo, desde una perspectiva divina, Dios había ordenado que el Mesías naciera en Belén, 500 años antes de la época de José y María. Miqueas, un profeta del Antiguo Testamento, dijo lo siguiente: pero de ti, Belén Efrata, pequeña entre todos los clanes de Judá, saldrá el que gobernará a Israel. Esto está en Miqueas capítulo 5, versículo 2. Aunque César Augusto no lo sabía, de alguna forma Dios lo estaba utilizando para llevar a cabo su plan divino.
15: Soy Roberto. El drama dice que José y María vivían a 3 días de camino desde Belén. ¿Cómo hicieron este viaje?
5: No se nos da información de cómo viajaron, pero sin duda lo hicieron a pie. Así era como viajaban la mayoría de la gente en esa época. Las obras de arte a veces nos muestran a María montada en un burro mientras José iba caminando a su lado. No sabemos exactamente si hicieron el viaje así o no.
19: Hola, soy Segundo. Mi pregunta es, ¿cómo podía una mujer embarazada a punto de dar a luz hacer un viaje tan largo?
5: Indudablemente Dios la sostuvo y le permitió hacer el viaje. Personalmente creo que la pareja necesitó más de 3 días para poder realizar este viaje tan agotador.
20: Hola, soy Teresa. ¿Por qué permitió Dios que el Mesías naciera en un establo y no en un palacio o en una casa bella?
5: La palabra nos dice que no había sitio para José y María en la posada, probablemente a causa del gran número de personas de otros pueblos que habían viajado para el censo. La posada tenía un aviso que indicaba no hay alojamiento. El nacimiento del Salvador en un establo demostró las humildes condiciones de su venida. No vino solamente para la gente rica del mundo, sino también para los pobres y necesitados. Y tal vez el establo significa eso precisamente.
21: Hola, soy Tomás.
16: ¿por qué se les apareció un ángel a los pastores en el campo por la noche?
5: El ángel vino a anunciarle a esos hombres el nacimiento del Salvador. El trabajo de pastor era una ocupación humilde en esa época. Y aquí vemos que Dios dejó claro que el Salvador era indudablemente para todas las personas.
18: Hola, soy Osvaldo. En estos dramas oigo mucho hablar acerca de los ángeles. ¿Por qué los ángeles se le aparecían a tanta gente en ese tiempo?
5: La palabra nos dice que los ángeles son sus mensajeros. Dios tenía muchos mensajes que entregar. De alguna manera, utilizó ángeles como sus mensajeros. Los ángeles se aparecieron al padre de Juan, a Zacarías, a María, a José y por supuesto también a los pastores. Ellos aparecerán más tarde a medida que la historia de Jesús continúe en futuros dramas.
15: Hola, soy Abelardo. El drama dice que Jesús vivió una vida perfecta. ¿Cómo puede alguien vivir una vida perfecta?
5: Tú y yo no podemos vivir una vida perfecta debido a nuestro pecado. Jesús vivió una vida perfecta porque no tenía pecado. Es el divino Hijo de Dios, el Mesías, el Salvador de la humanidad. Y por esa razón lo necesitamos como Salvador, porque somos pecadores y en consecuencia de eso no podemos salvarnos a nosotros mismos. Solo Jesús puede salvarnos. Gracias por escuchar. Confío en que el drama y las preguntas y las respuestas han sido útiles para usted. Por favor, únase a nosotros en el próximo episodio.
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La razón por la cual no debemos exaltar nuestra propia gloria, sino la de Dios, es porque Él es Dios y nosotros no. John Piper.

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0: están mejor preparados para mostrar mayor misericordia los que se consideran indignos de la más pequeña. Thomas Watson.
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0: hay mayor fortaleza para un cristiano que vivir apasionado por la palabra de Dios. Geiser Paredes.
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1: Lucas capítulo 2, versículo 8. Lucas capítulo 2, versículo 8. Dice así: había pastores en la misma región que velaban y guardaban las vigilias de la noche sobre su rebaño, y aquí se les presentó un ángel del Señor, y la gloria del Señor los rodeó de resplandor, y tuvieron gran temor. Pero el ángel les dijo: no temáis, porque aquí os doy nuevas de gran gozo que será para todo el pueblo, que os ha nacido hoy en la ciudad de David un Salvador, que es Cristo el Señor. Esto servirá de señal: hallaréis al niño envuelto en pañales, acostado en un pesebre. Y repentinamente apareció con el ángel una multitud de las huestes celestiales que alababan a Dios y decían: gloria a Dios en las alturas y en la tierra paz, buena voluntad para con los hombres. Sucedió que cuando los ángeles se fueron de ellos al cielo, los pastores se dijeron unos a otros: pasemos pues hasta Belén y veamos esto que ha sucedido y que el Señor nos ha manifestado. Vinieron pues apresuradamente y hallaron a María y a José y al niño acostado en el pesebre, y al verlo dieron a conocer lo que se les había dicho acerca del niño. Y todos los que oyeron se maravillaron de lo que los pastores le decían, pero María guardaba todas estas cosas meditándolas en su corazón, y volvieron los pastores glorificando y alabando a Dios por todas las cosas que habían oído y visto como se les había dicho. Vamos a detenernos hoy en este pasaje. Caravaggio, que es uno de los grandes pintores del barroco, el más grande de los pintores del barroco, el renovador después del Renacimiento, tiene unos cuadros poderosos, grandes, fuertes, donde se ve toda la violencia del ser humano, toda la fuerza del ser humano. Cuando él pintó, por ejemplo, la crucifixión de Pedro cabeza abajo, lo muestra realmente inquieto a Pedro tratando de levantar la cabeza. Tenía la capacidad esa de mirar a la gente, ir por los bodegones, porque llevaba una vida bastante disoluta, ir por los bodegones y ver y sacar de ellos elementos para pintar. Así que sus cuadros son excepcionales en todo sentido. Bajan a la realidad, de ese idealismo que a veces tiene la pintura, él baja a la realidad las cosas. Entre uno de los cuadros más famosos, sin embargo, llama la atención porque se llama Canasta de Fruta, y pintó una canasta de fruta. No tiene nada que ver, uno dice, con todo lo que él era y con todo lo que él hizo. Una canasta de fruta, ¿para qué la pintó? Bueno, los que aprenden pintura suelen pintar todas estas cosas como aprendizaje, pero ya acá hay un hombre que sabe lo que es la pintura y sin embargo pintó esa canasta de fruta. ¿Cuánta gente pasa frente a esa canasta de fruta y no ve nada? Pero la gente de su tiempo sabía que esa naturaleza muerta, como la llamamos, bodegones como la llaman en otros lados, que esa naturaleza muerta está significando algo. Y este cuadro no lo pinta, sino lo pinta en el vacío para mostrar una canasta de fruta cuya fruta tampoco es notable, sino porque está tratando de decir algo. La gente de su época lo entendía. Tratemos de entenderlo nosotros. ¿Qué es lo que trató de simbolizar él y todos los que hacen estas naturalezas muertas entre los grandes artistas? Tratan de mostrar la caducidad y transitoriedad de la vida. Eso es lo que están tratando de mostrar. Están tratando de mostrar que eso que es vida, sin embargo, está anunciando su propia muerte, porque la han sacado de la planta, entonces está puesta allí. Si ustedes se fijan, por ejemplo, la luz viene de la izquierda y las hojas de ese lado están lozanas, pero la sombra está del otro lado y allí empiezan a caducarse las hojas. Si ustedes vieran la manzana tiene una picadura, es decir, ya muestra el señal de la pudrición. Ahora, cada una de las frutas simboliza algo, pero usted se da cuenta que el que pasaba por acá veía mucho más de lo que nosotros vemos con un simple vistazo. Veía mucho más. Porque estaban acostumbrados a leer esto. Y se leía y se entendía también por qué el pintor había hecho esto.

Es un cuadro tristísimo. ¿Por qué? Porque habla de la vida del hombre que está marcada por algo que la va picando, pudriendo y que la va debilitando hasta llegar a la muerte. Y él ponía eso, yo no voy a entrar en los otros símbolos, que hay algunos símbolos también de esperanza, pero la manzana esa recuerda el pecado que corrompe y recuerda al Edén, y cada fruta tiene también un significado. ¿Por qué miro esto al comienzo de esta reunión en esta mañana? Porque creo que lo mismo sucede con la Navidad. Uno pasa y ve lo accidental, ¿no? Yo no veo nada acá. Pero de repente cuando me paro, empiezo a ver que detrás de lo accidental está lo esencial. ¿Qué es lo accidental? Lo accidental es el pesebre, la estrella, los magos, el asno, el buey. Eso es importante, por supuesto, porque sobre eso se sostiene. Pero no es lo esencial. Y lo que necesitamos para que la Navidad sea Navidad es ver lo esencial, ver lo esencial. No quedarnos con el primer vistazo, sino tratar de ver lo esencial. Los que se acercaron al primer pesebre, y yo me imagino que por ese pesebre se habrán asomado muchos que estaban por allí para ver qué pasaba, ¿qué vieron? Y vieron un espectáculo bastante triste, porque a pesar de todo lo que nosotros hacemos con el pesebre, el primer pesebre fue un espectáculo bastante triste. En un lugar con animales, con estiércol, con suciedad, hay una pareja pobre que no tuvo lugar donde hacer nacer a su hijo porque está toda la ciudad ocupada, que no recibió la ayuda de nadie y que tuvo que poner paja y hacer nacer allí a su hijo. Ahí se produjo el parto. No es ningún lugar acogedor ni maravilloso, como a veces lo pintamos, sino un lugar triste. La gente que pasaba vio a dos provincianos pobres que llegaron a ese pueblo presionados por las autoridades que habían mandado el censo y ven a esa gente allí y esa gente da pena, da lástima, da ganas de ayudarlo, de hacer algo. Y el que se iba seguramente iba diciendo, pobre gente, pobre gente, pobre lo que está viviendo. Veían lo accidental nada más. Llegaron los pastores, vieron exactamente lo mismo, que vieron todos. Lo accidental era lo mismo, pero dice, salieron dando gloria a Dios. Y usted dice, ¿cómo puede ser que el que pasó así no vio nada y se fue triste y que este salió dando gloria a Dios? Es un poco lo que pasa todas las Navidades. Nochebuena, toda la familia, Navidad al mediodía, llegamos a la tarde de la Navidad. Y ahí nos damos cuenta del vacío que deja todo esto. ¿Por qué? Porque no tiene consistencia. Y al no tener consistencia en nuestra vida, se acabó la fiesta y se acabó todo. Por eso digo que en la Navidad nos pasa como el que pasa frente al cuadro de Caravaggio, pasa frente a algo que es maravilloso como mensaje, pero que no lo entiende. Y nos pasa con la Navidad exactamente lo mismo, que pasamos frente a un mensaje y no solamente no lo entendemos, sino que nos llena de tristeza, de amargura. La tristeza y la amargura posterior, ¿no es cierto? Que viene después. Pero había quien no miraba lo accidental, sino que estaba mirando lo esencial. Fíjese que una de las cosas que dijeron los pastores es pasemos a Belén y veamos. Quisieron ver. El hombre es un ser que quiere ver todas las cosas y que se asoma a todas las cosas. Y esto le pasó también a la gente que se asomaba al pesebre y le pasó también a los pastores. Queremos ver. Y fueron a Belén. ¿A qué? A verlo. Y dice, y al verlo, después que lo vieron, volvieron los pastores glorificando y alabando a Dios con todas las cosas que habían oído y visto. Qué distinto, ¿no? Qué distinto. El significado les fue revelado a los pastores. Dios no habló en la primera Navidad en el pesebre, no dijo una palabra. Pero el gran mensaje de la Navidad lo dieron en el campo vecino. Allí sí habló Dios. ¿Y qué fue lo que Dios dijo? Le dijo a los pastores, no teman, hay nuevas de gran gozo que va a ser para todo el pueblo.
ha nacido el Salvador en la ciudad de David, es Cristo el Señor. Y esto servirá por señal. Veréis al niño envuelto en pañales, acostado en un pesebre. Debían buscar un niño acostado en un pesebre. Eso es lo que tenían que buscar ellos, envuelto en pañales. Tenían que encontrarse con lo accidental. Pero ellos sabían que allí estaba la esencia de la Navidad. Había nacido el Salvador. Eran los únicos que estaban en el misterio de la Navidad. Eran los únicos que sabían qué era lo que había realmente pasado. Y porque sabían qué era lo que realmente pasaba, entonces, en ellos, esa visión de pobreza, de paja, de todo lo demás, fue maravillosa. Se volvieron dando gracias a Dios. La realidad histórica está en el pesebre. Pero en el pesebre hay muchas cosas. María, José, las ovejas, hasta hemos metido, eso lo vamos a ver el martes, los magos y todo. Pero lo central del pesebre, ¿qué es? Es el niño. Es el niño. Y todo converge allí. Esto servirá por señal, le dijo el Señor. Hallaréis al niño envuelto en pañales y acostado en un pesebre. Los pastores tenían una clave, que era esto es lo que va a pasar. Pero lo que no se veía era lo esencial. Os ha nacido un Salvador, que es Cristo el Señor. Cristo era el Mesías esperado. Y ellos eran hebreos, por lo tanto, esperaban al Mesías desde más de 2000 años, más de 2000 años atrás. Esa esperanza ahora la tenían ahí. Y es el Señor. Y la palabra Señor para el judío era Dios. Es el único al que se lo llamaba Señor, porque el nombre de Dios no lo pronunciaban. Jehová no lo decían nunca. Dios. Le dijo, es el enviado y es Dios. Y ellos creyeron en eso. Dios hecho hombre, un niño en un pesebre. Un misterio. Pero Dios les dijo, eso es lo que ustedes van a estar viendo. Ahora, claro, yo digo, cuando me dicen Dios hecho hombre, un niño en un pesebre y todo lo demás, toda mi racionalidad se revela. No puedo entender eso. Y claro, ¿cómo voy a entender yo que el Dios que es espiritual se haga hombre? ¿Cómo puedo entender que el Dios es eterno se haga tiempo? ¿Cómo puedo entender que el Dios omnipotente se limite al espacio? No lo puedo entender. Yo cuando leo esto no lo puedo entender, porque algunos me preguntan, explíqueme el nacimiento virginal. Mire, era necesario. Ahora, ¿cómo fue? Eso no lo puedo explicar. No lo puedo explicar. Pero me siento feliz, porque hay otra gente que tampoco lo pudo explicar. Por ejemplo, José tampoco se lo podía explicar. Cuando recibió la noticia de que iba a pasar eso, José dijo, María es una mujer íntegra y sin embargo ahora va a estar embarazada y bueno, yo me voy. Si yo la abandono, yo me llevo la culpa. Y necesitó que Dios le dijera, José, no tengas miedo en recibir a María. Quiere decir que él no lo entendía. Supo lo que era. Vio los efectos de lo que era. Pero no pudo entenderlo. No pudo entenderlo. Y tampoco María lo entendía. Le dijo al ángel Gabriel, ¿cómo será esto? ¿Cómo podrá hacerse esto? No lo entiendo. Bueno, mira, va a haber un milagro acá. Y María vio lo que era, vio los efectos, pero no pudo entenderlo. Dios, en alguna forma, actúa más allá de la razón humana y más allá de lo que podemos entender. Ahora, ese misterio que surgió allí, en un lugar apartado y en un lugar chiquito e ignorado, como era la localidad de Belén, es el misterio que ha cambiado a toda la historia y ha cambiado a muchos hombres. Es el que transformó a Pedro, a los demás apóstoles, a Saulo, y que ha transformado a millones de personas en la historia. Ese misterio que está allí.
¿Qué es lo que tenemos que mirar en esta Navidad cuando nos reunamos? Hay que mover la fe allí. Y la Navidad sin fe no significa nada. La Navidad tiene significado cuando hay fe. El apóstol Pablo en la segunda carta a los Corintios le cuenta algunas experiencias de su vida. Y allí es descarnado en esas experiencias. Dice que pasamos por esto y aquello, y naufragios y persecuciones y apuros. Y él dice, sin embargo, y a pesar de que estamos atribulados, no estamos angustiados. Sin embargo, a pesar de que estamos en apuro, no estamos desesperados. Sin embargo, aunque estemos perseguidos, no estamos desamparados. Sin embargo, aunque somos derribados, no estamos destruidos. Es decir, él admite de que han pasado muchas cosas malas en su vida, pero siente también que eso no le ha traído ni angustia, ni desesperación, ni desamparo, ni destrucción en su vida. Y uno dice, ¿cómo pudo él hacer esto? Y usted sigue leyendo un poco más y él dice, no mirando nosotros las cosas que se ven, sino las que no se ven. Porque las cosas que se ven son temporales, pero las que no se ven son eternas. Todo lo que vemos pertenece al tiempo. ¿Qué es lo que está usted mirando? Lo que usted esté mirando pertenece al tiempo. Usted puede mirar a una persona y pertenece al tiempo. Va a llegar un momento en que no va a estar más. Todas las cosas sufren el desgaste del tiempo, pertenecen al tiempo, envejecen con el tiempo, no mirando nosotros las cosas que se ven, sino las que no se ven, porque las cosas que se ven son temporales. Las cosas que nosotros vemos son temporales, las personas que nosotros vemos son temporales, nosotros mismos somos temporales. Quiere decir que pasamos. Aún las cosas que nos parecen que son eternas, miramos las estrellas y decimos, esa estrella, millones de años, nos dicen los astrónomos, sí, pero se está apagando, se está apagando. Y va a tardar tantos millones de años, pero se va a apagar, ¿eh? Y cuando miramos al Sol, que es la estrella que tenemos más cerca, nos damos cuenta de que sí, es maravilloso el Sol y todo lo demás, pero se está apagando, ¿eh? Se está apagando. ¿Por qué? Porque todo lo que vemos es perecedero. Todo lo que vemos es perecedero. No hay nada que permanezca. Porque las cosas que se ven son temporales. Están puestas en el tiempo y desaparecen. Pero las que no se ven son eternas. Las que no se ven. Quiere decir que ¿qué es lo que tengo que hacer yo ahora? No quedarme con lo que se ve, sino con lo que no se ve. Lo que da sentido a la Navidad no es todo lo que nosotros armamos alrededor del pesebre, sino el sentido que eso tiene. Por eso la palabra que Dios le dio a los pastores es una palabra muy precisa. Esto servirá por señal. Es la señal. Lo esencial no es eso. Lo esencial es lo que está detrás de eso. Esa señal, ¿qué les está hablando? De que ha nacido un Salvador. Y que esta buena noticia es para todo el pueblo. Ahí está lo esencial. ¿Qué es lo que produjo en ellos el gozo al salir? Que ellos no se quedaron solamente con lo que ellos vieron, sino que ellos vieron más allá las cosas que no se ven. Y lo que no se veía es justamente lo que traía el gozo en ellos. Lo maravilloso del pesebre de Belén cuando leemos esta historia como la que hemos leído no está en lo que se ve, está en lo que no se ve, lo que no se ve, lo que pasa detrás. Lo que pasa detrás es aquello a lo que fueron convocados José y María. Cuando María recibe la noticia no entendía, por eso pone una barrera. Pero tuvo que entregarse al milagro. José no entendía, pero tuvo que entregarse al milagro. La fe era la certeza de lo que esperaban, la demostración de lo que no se veía. La fe es eso, ver lo que no se ve. Ver lo que yo no puedo captar con los limitados sentidos humanos y que no puedo encontrar con el limitado razonamiento del hombre. Si yo miro solamente
lo que se ve, voy a tener problemas. Herodes miró lo que se veía, turbó a Jerusalén y hizo un desastre. Hizo un desastre. ¿Por qué? Porque quedándose en lo que veía, quedándose en lo externo nada más, no entendiendo lo que era ese milagro, entró en la desesperación. Y eso lo llevó a ser un desastre. Otros miraron lo que no se veía. Los pastores miraron con fe, creyeron lo que Dios les había dicho y salieron gozosos. ¿Por qué sucede esto? Porque el hombre sin fe, como Herodes, actúa sin fe y entra en la desesperación. Y el hombre con fe actúa viendo lo invisible. Y cuando uno ve lo invisible, entonces surge la esperanza. No mirando nosotros las cosas que se ven, sino las que no se ven. Porque las cosas que se ven son temporales. Las que no se ven son las eternas. Nos aprestamos a celebrar la Navidad. Algunos alterados, ya, sin paz interior. Todos los que tenemos que manejar en esta época sabemos lo que significa, ¿no? La fiebre que hay. La gente está toda apurada. Nadie cede nada al paso ni nada. Estamos todos enloquecidos. ¿Por qué? Porque ha nacido el Príncipe de Paz. ¿Usted entiende esto? Todos enloquecidos. Los negocios están abarrotados de gente porque no va a ser feliz si no consigue eso que tiene que poner en su mesa. Y la tormenta sigue. Y la tormenta continúa. Nos afectan las circunstancias. Como los discípulos en la tormenta. Señor, sálvanos que perecemos. Las circunstancias eran todo. No tenían la fe de que Dios estaba detrás de las circunstancias. Los que ven al Señor detrás de las cosas que se ven, que son pasajeras, temporales, perecederas, los que alcanzan a ver lo otro, lo que está detrás, ellos son los que pueden tener paz, tranquilidad, sosiego en esta Navidad. Todos miran lo mismo y todos ven lo mismo. Pero hay dos formas de mirarlo. ¿Qué es lo que vamos a mirar? ¿Qué es lo que vamos a mirar? No mirando nosotros las cosas que se ven. Las cosas que se ven son temporales, sino las cosas que no se ven. Porque las cosas que no se ven son las cosas eternas. Y esa mirada de fe es lo que da sentido a la celebración y es lo que da sentido a la Navidad. Mientras que no tengamos esa mirada de fe, la Navidad va a ser esto que nosotros vemos hoy. La mirada de fe es lo que da verdadero sentido. Ahora te vas a reunir seguramente con tu familia, con quien sea, en tu casa o en otra casa. Te vas a sentar a la mesa y en el momento de sentarse a la mesa uno tiene que preguntarse qué estoy celebrando hoy. Porque estoy frente al gran misterio de la fe. Y no puedo pasar de largo. Tengo que entrar en ese misterio. Y recordar que la Nochebuena es Emmanuel, es Dios con nosotros. Y vivir entonces una feliz Nochebuena, sabiendo que Cristo está presente en esa mesa y que Cristo está presente también en nuestra vida. Cuando la Biblia habla de Dios, dice que es Dios es omnipresente. Es una palabra difícil, está en todas partes. El Señor va a estar en todas las mesas que lo inviten, que lo dejen entrar. Tenemos que abrir la puerta de la Nochebuena para que el Señor entre en nuestra casa y esté en nuestra mesa. Mi deseo para todos en esta Nochebuena es que todos puedan sentarse a la mesa sabiendo que el Señor está con ustedes y que Él es el que da seguridad y paz a su vida.

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0: No hay más hermosa, amable y encantadora relación, comunión o compañía que un buen matrimonio. Martín Lutero.
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1: Estamos en la jungla semántica. Nos acompaña, como siempre, el profesor Héctor Leites para guiarnos en esta expedición, abriendo camino en la densa

0: El Señor.
1: Perfecto. Esteban, hay una buena pregunta. ¿Está algún enfermo entre vosotros? Siempre hay alguien que puede estar, como dice el griego, siendo débil físicamente, con algún problema, alguna enfermedad. ¿Quién se va a escapar de alguna enfermedad en esta vida, verdad?
0: Somos seres humanos y estamos sometidos a todo lo que el pecado ha traído, incluso enfermedades.
1: Exactamente. Entonces, hay una buena pregunta. ¿Está algún enfermo o está siendo débil, como dice el griego, utiliza un presente indicativo activo? Y dice, llame a los ancianos de la iglesia. Qué interesante la palabra ancianos, la habíamos tocado en el programa anterior, pero es bueno recapitular sobre esto, porque la palabra griega que aparece aquí, los ancianos, es la palabra presbúteros.
0: Presbúteros.
1: Que es la palabra que se va a traducir como pastor. El único tema es que en la Biblia aparecen cuatro palabras para pastor. Uh-huh. Inclusive una quinta palabra también se utiliza como pastor. Y una es justamente la palabra episcopus. De ahí sale la palabra episcopal.
0: Claro.
1: Después está la palabra poimena, que habla de una alimentación en el griego. Después está la palabra Bosco, de ahí la palabra Don Bosco,
0: claro,
1: que se ha escuchado mucho, y la palabra presbúteros, que es la que se está utilizando aquí, ¿verdad? Llame a los presbúteros. Y se utiliza también, no tantas veces, pero se utiliza también la palabra egeomai, que viene de geo, tierra, que es el que te conduce por el camino o por la tierra.
0: Ajá.
1: Son estas palabras que aparecen como pastor o anciano. Siempre que la Biblia dice pastor o anciano, está hablando de la misma persona. Y vuelvo a repetir, hay estas cinco palabras, episcopus, poimena, bosco, egeomai y presbúteros. La que aparece aquí es presbúteros para hablar del pastor de la iglesia. Ahora, habíamos dicho, y es bueno entender, que llame a los ancianos, al pastor, al anciano. Ahora, es interesante que cualquier hermano puede orar también, el mismo, la misma persona que está enferma. Pero acá la iniciativa recae en el enfermo, que él quiera, ¿verdad?, que estén orando por él. Pero puede orar cualquier hermano, porque orar es hablar con Dios, amén, y es pedirle. Amén. Entonces, ese llame habla y muestra mucho la actitud de la persona de querer que alguien esté orando por él. Porque a veces podemos confundir, Esteban, que si el único que tiene el poder para orar por la oración es el pastor.
0: Sí, sí.
1: Pero no, nosotros ingresamos al cielo directamente. O sea, no hay un intermediario de cargos eclesiásticos para que puedan entrar o no al cielo.
0: Lo de las jerarquías, ay, cómo caemos en eso los seres humanos, ¿no?
1: Exactamente. Sí. Y gracias a Dios la Biblia es muy clara, en Hebreos 10:19, habla de que todos los hermanos, dice así, hermanos, teniendo libertad para entrar al lugar
0: santísimo.
1: Por el camino nuevo y vivo que nos abrió a través de su sangre. O sea que una vez que Cristo murió en la cruz del Calvario, ese velo, esa separación que había, queda, por supuesto,
0: eliminada
1: y tenemos libertad para entrar. Y es una libertad que cada persona que haya abrazado la fe en Cristo Jesús puede ingresar directamente al cielo. No hay categoría para oración o algo por el estilo.
0: Es el sacerdocio universal de los creyentes, ¿verdad?
1: Exactamente, exactamente. Y gracias a Dios que todos podemos ingresar al cielo. Y como habíamos visto aquí en Santiago, que dice que los clamores de los que habían cegado han entrado en los oídos del Señor de los ejércitos. O sea que habíamos dicho tiempo atrás en esta palabra han entrado, era el verbo eiselelutan, que quería decir que los clamores de los cristianos ingresan al lugar más profundo del tímpano de Dios. O sea que no hay una categoría de personajes que puedan ingresar y otros no. Y esto es muy bueno porque todos podemos estar enfermos y a veces no pueden venir a casa, aunque ahora con las comunicaciones pueden estar orando a distancia.
0: Claro, claro.
1: Pero lo interesante es que todos podemos ingresar y pedirle al Señor que Él logre la sanidad conforme a su voluntad. Esto es importante, Esteban, no caer en un tono petulante con Dios, diciendo, Dios, tenés que hacerlo, estás obligado a hacerlo porque soy tu hijo. No, no, Él no está obligado. Él es un Dios de misericordia, lo va a hacer conforme a su soberanía. Enseguida dice que llame a los ancianos de la iglesia y oren por él, ungiéndole con aceite. Y acá es donde nosotros habíamos puesto un poco de énfasis, porque como se ha tergiversado tanto el tema de la del ungir, el ungimiento, y bueno, hemos caído.

0: casi en un fetiche gospel, sí, sí. Uh-huh. De tanto aceite que anda por allí, ¿verdad? Uh-huh. Pero habíamos dicho que la palabra ungiéndole no es la palabra hein o grío, que ahí dice la palabra Christos. Es la palabra aleipsante, de la palabra aleifo, que quiere decir untar.
1: Untar.
0: Untar. Uh-huh. Y tenía valor terapéutico, como cuando te haces una quemadura, entonces con una pomada, una crema, con vitamina A, tratás de ponerle a la piel para que se hidrate, para que tenga también un poco de antibiótico. Bueno, esa crema, esa pomada, eso medicinal en la piel cuando alguien se quema, eso es aleifo, eso es untar. Y eso es lo que está pidiendo aquí.
1: Es casi como que primeros auxilios.
0: Una exactamente. Cosa así. Es como cuando nosotros vimos en el caso del buen samaritano, que el samaritano sacó aceite.
1: Es verdad. Para curar las heridas.
0: Para curar las heridas, suavizar las heridas. Y eso no estaba orando por él. No. Era simplemente valor terapéutico.
1: Y acá es lo mismo.
0: Acá es exactamente lo mismo. Esta palabra aleipsantes, de la palabra aleifo, en término general, es untar o recubrir cualquier clase, sea para refrigerio físico, para lavarse. En la Biblia utiliza esta palabra aleifo en muchas ocasiones. Uh-huh. Un ejemplo, en Lucas 7:38 dice: y estando detrás de él, a sus pies, llorando, comenzó a regar con lágrimas sus pies y los enjugaba con sus cabellos, y besaba sus pies y los ungía con el perfume. Nadie va a estar pensando que la mujer que va por detrás de Jesús está ungiendo los pies para que sean santos o que tengan los pies una unción especial. Nadie va a estar pensando eso. Uh-huh. Esta palabra los ungía con perfume quiere decir que estaba simplemente regando el perfume allí en los pies.
1: Claro.
0: Es un untamiento de perfume o simplemente un derramamiento de perfume sobre los pies.
1: Sin nada mágico que lo intermedia, digamos.
0: Exactamente. Sí, inclusive en Juan 11 dice: María, cuyo hermano Lázaro estaba enfermo, fue la que ungió al Señor con perfume y le enjugó los pies con sus cabellos. Vuelve a poner énfasis que le ungió al Señor. Uh-huh. Ahora, ¿te imaginas que alguien X tenga que ungir a Cristo? Uh-huh. Si lo tomamos como se toma hoy, ¿verdad?
1: Claro.
0: Que es
1: claro.
0: Ese ungimiento de parte del Espíritu Santo, de Dios, dándole ciertos poderes. No, simplemente derramó el perfume sobre él.
1: Fue un acto de desprendimiento de algo muy valioso que tenía ella en ese momento, que era un perfume que costaba mucha plata, con todo un valor simbólico también por lo que representaba tener ese perfume, y lo hizo para demostrar su afecto, ¿no? Su compromiso con Cristo.
0: Exactamente, tenía un valor terapéutico, después adquirió un valor simbólico. Uh-huh. Después, en el caso inclusive de lo que estamos leyendo en Santiago, cualquier clase de enfermedad le ungían como valor terapéutico y después un valor simbólico. Nada más. Nada más porque te podés imaginar, Esteban, y los oyentes, que si alguien tiene un problema de pancreatitis, no es muy bueno que le pusieran aceite por dentro, ¿verdad? Y si es un problema del corazón, tampoco va a llegar el aceite al corazón. Pero entonces era un valor simbólico. Uh-huh. Ahora, decíamos el otro día en el programa pasado que hay que tener mucho cuidado hoy cómo se está convirtiendo aquello que era un símbolo para la época, un valor terapéutico para la época, uh-huh, cómo se está convirtiendo hoy en algo religioso, místico y fetiche dentro de la iglesia.
1: Parece que estamos volviendo siglos atrás, ¿no?
0: Exacto, y hay que tener mucho cuidado, Esteban, porque yo contaba en el programa pasado acerca de esa experiencia que yo tuve casi 40 años atrás, de que una persona de nuestra propia iglesia estaba poniendo demasiado énfasis en la valía del aceite.
1: De aceite.
0: Cuando la Biblia dice la oración de fe sanar al enfermo. No, la Biblia nunca jamás habla del valor del aceite para la sanidad. Uh-huh. En aquel entonces era algo simbólico, como inclusive la imposición de manos y todo eso tenía todo un valor simbólico.
1: Simbólico.
0: Que venía inclusive del Antiguo Testamento. Entonces hay que tener mucho cuidado porque se ungían a los enfermos, se ungían a los muertos también. Y nadie va a pensar que vas a estar ungiéndole con una unción especial del Espíritu Santo, de Dios, de todo el poder de Dios, a una persona muerta. Uh-huh. Pero allí en Marcos 16 dice, cuando pasó el día de reposo, María Magdalena, María la madre de Jacob y Salomé, compraron especias aromáticas para ir a ungirle. Uh-huh. Ahora, ellos quieren, en ese rito de sepultura, tirar aceite arriba de las vendas de Jesús. Intentaban ir, claro. No lo encontraron, por supuesto, porque ya había resucitado. Nadie va a pensar que se ungen cuerpos muertos. No, uh-huh. Se untaban o se echaba este aceite encima. Símbolo. Un símbolo de valor que tenía terapéutico en un momento, simbólico en cuanto a un rito de sepultura de la época. Uh-huh. Hoy nadie va al cementerio a llevar aceite,
1: claro, no.
0: Abre el tubular, abre el cajón y le tira aceite al cuerpo. Eso uh-huh. es algo de la época. Uh-huh. Y todo eso, Esteban, se ha tergiversado hoy mezclándolo con lo espiritual. Y esto ha traído serios problemas. Pero serios problemas tanto que si alguien realmente quiere ser ungido con aceite, y si no llega a haber aceite, ya no es lo mismo la oración de fulano.
1: Ya no tiene tanto valor.
0: No, no. Mm. O tiene casi nada de valor. Y uno dice, pero ¿qué hemos hecho?
1: Claro.
0: ¿Qué hemos hecho sin querer? ¿Qué hemos hecho? Hay que tener muchísimo cuidado.
1: Hacemos una pausa en la conversación. Estamos con el profesor Héctor Leites y ya volvemos a la jungla semántica.
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1: Estamos en la jungla semántica, mirando Santiago capítulo 5, versículos 14, con este pasaje que ha llegado a ser motivo de controversia en la Iglesia Cristiana Evangélica. Y estamos viendo por qué y tratando de entender y darle el contexto adecuado de acuerdo a lo que es la analogía bíblica. El ungimiento con aceite como manera de provocar algo en el mundo espiritual, Héctor, que tenga una consecuencia en el mundo material.
0: Sí, y sabes, Esteban, que yo estaba mirando esta misma palabra en la Septuaginta. La Septuaginta es la versión hebrea escrita en griego. Eso se hizo y se comenzó 288 años antes de Cristo. Tienen que empezar uh-huh. a traducir del hebreo al griego.
1: El Antiguo Testamento.
0: El sí. Antiguo Testamento.
1: ¿Recordanos la palabra?
0: La palabra de...
1: Que estamos...
0: Estamos en Jerien o Grío y Aleifo.
1: Ahí está.
0: Son las dos palabras que se van a estar moviendo tanto en el Nuevo como en el Antiguo Testamento.
1: ¿Y pasa entonces con esa traducción de la 70, la versión griega?
0: La versión de los 70 o la versión de la Septuaginta emplea ungir también a una piedra, y nadie va a pensar que cuando ungís la piedra va a quedar santa, separada para Dios, y va la piedra ahora a cantar un himno, ¿verdad?
1: O va a tener posibilidades mágicas.
0: Claro, exactamente. Entonces en la Septuaginta se emplea de ungir una piedra, en Génesis 31:13 dice, yo soy el Dios de Betel, donde tú ungiste la piedra, y donde me hiciste un voto. Levántate ahora y sal de esta tierra y vuélvete a la tierra de tu nacimiento. Fíjate que dice donde tú ungiste la piedra. Allí en Génesis 31 se ungió, se tiró aceite uh-huh. simbólicamente a una piedra. Pero no solamente una piedra. Cuando revestían una pared con barro, aparece la palabra también ungir.
1: Ungir.
0: Uh-huh. Allí en Éxodo, en Ezequiel 13, hay una profecía que dice así: si por cuanto engañaron a mi pueblo, diciendo paz, no habiendo paz, y uno edificaba la pared, y he aquí que los otros la recubrían con lodo. Esa palabra es ungir.
1: Ungir,
0: sí, sí, la recubrían con lodo. Di a los recubridores, o sea, a los ungidores, digamos,
1: claro,
0: acá, ¿no? Dice, di con lodo suelto que caerá, vendrá lluvia torrencial, enviaré piedras de granizo, que la hagan caer y bueno, y sigue, y desbataré la pared que recubriste con lodo, bueno, continuamente la echaré a tierra y será descubierto su cimiento y caerá y seréis consumidos. Allí se habla no solo de ungir una piedra, sino de ungir una pared, pero con barro.
1: Claro.
0: Ya no es aceite ahora.
1: El revoque moderno que llamamos.
0: El revoque moderno, la mezcla moderna. Sí, sí. Ahora van a empezar a decir, yo estuve ungiendo mi pared con
1: cemento.
0: Con
1: sí.
0: cemento Portland. Bueno, entonces hay que tener cuidado porque nos estamos dando cuenta que la palabra ungir se está utilizando para todo. Uh-huh. Poner perfume perfume en unos pies, en el pie, poner un aceite en una piedra, poner barro en una pared.
1: Interesante, la multiplicidad de posibilidades del uso de esta palabra.
0: Claro, y en el Antiguo Testamento, en la Septuaginta también aparece, en Éxodo 40, ajá, aparece cuando se hablaba de un rey.
1: Un rey.
0: Un rey. Ahí se le colocaba el aceite al rey, ¿verdad?
1: Ajá.
0: Dice, y los, Éxodo 40, versículo 15, dice, y los ungirás como ungiste a su padre, y serán mis sacerdotes, y su unción les servirá por sacerdocio perpetuo por sus generaciones.
1: Mira.
0: Entonces uno dice, ah, acá tiene un valor más religioso. Sí, acá tiene un valor simbólico, por supuesto.
1: Simbólico,
0: también,
1: claro.
0: Porque el aceite no los hacía ni buenos ni malos a estos reyes o a estos sacerdotes.
1: Y ahí se entiende el concepto de el ungido de Dios, digamos.
0: El ungido de Dios. Ahora, hay que tener cuidado porque la palabra aleifo, que tiene valor terapéutico o tiene valor de revestir una pared o de ungir, nunca va a tener el valor, estas palabras, de la palabra crío.
1: Crío.
0: Crío, de ahí sale la palabra Christos, que quiere decir ungido.
1: Claro.
0: O crisma, que quiere decir unción. Hay que tener cuidado porque el sentido es muy limitado ahora. Ya no se mueve tanto porque va a aparecer el crío solamente para dos grupos.
1: A ver.
0: Cristo y los cristianos.
1: Cristo y los cristianos.
0: Nada más. Uh-huh. Absolutamente nada más. El Nuevo Testamento se va a poner énfasis en Cristo como el ungido y en los cristianos como ungidos. Ahora, ¿qué quiere decir esto? Acá es donde tenemos que ir despacio, porque cuando nosotros hablamos de Christos, por eso Cristo no es un nombre de pila.
1: No.
0: Es un concepto.
1: Un título, ¿no?
0: Un título, exactamente, que viene de Christos o Chrisma, que quiere decir unción. Por eso Cristo quiere decir ungido. En Lucas capítulo 4, dice, el Espíritu del Señor está sobre mí, por cuanto me ha ungido para dar buenas nuevas a los pobres.
1: Uh-huh.
0: Me ha enviado a sanar a los quebrantados de corazón, a pregonar libertad a los cautivos y vista a los ciegos, a poner libertad a los oprimidos.
1: Ahí está citando a Isaías, ¿no?
0: Exactamente. Lucas 4 está citando Isaías capítulo 61. Muy importante. Entonces uno dice, aquí estamos hablando de que el mismo Espíritu de Dios está en él. Por cuanto Cristo es Dios y todo atributo del Padre está en perfecta reproducción en el Hijo. Ahora, ¿por qué nosotros somos ungidos? Porque hemos aceptado la unción del Santo.
1: Claro.
0: O sea, el Espíritu Santo uh-huh. está en nosotros y ahí tomamos la posición de ungido. El problema fue, Esteban, hace muchos años, y el que me conoce acá en Uruguay y en algunos otros países saben que yo hago mucha broma con el tema de que yo soy untado de Jehová.
1: Sí.
0: Dice, ¿cómo anda, Leites? ¿Cómo anda usted? Bien, bien, yo soy el untado de Jehová, con mucha untación. Verbos que no existen, ¿verdad?
1: Sí, sí, sí, para hacerlo más ridículo.
0: Claro, pero digamos, ¿por qué? Porque un día estábamos en una reunión y varios pastores conversando y alguien que era pastor dijo, sí, nosotros, los ungidos de Jehová. Y yo dije, ¿cómo nosotros los ungidos? ¿A qué te referís? Bueno, dijo él, nosotros que somos pastores somos los ungidos. Y yo le pregunté, ¿y los demás que no son pastores? Él me dice, no. Solo nosotros los pastores somos los ungidos de Jehová.
1: Uh-huh.
0: Y yo me empecé a reír, le dije, no, tenés una equivocación bíblica allí. Porque cualquiera que haya aceptado a Cristo y tenga a Cristo en su corazón, y el Espíritu Santo está en él, él ya tiene también la unción del Santo.
1: Amén.
0: Y eso es lo que dice justamente la palabra de Dios en varios lugares, ¿verdad? En segunda de Corintios, capítulo 1, es interesante, versículo 21 dice, y el que nos confirma con vosotros en Cristo, y el que nos ungió es Dios. Uno dice, pero ¿quién ungió a quién? ¿Pablo es ungido? Sí, sí. Pero todos nosotros somos ungidos, Esteban, porque ¿qué pasa? Mira lo que dice la palabra de Dios, en 1 Juan 2, versículo 20. Dice, pero vosotros tenéis la unción del Santo.
1: Una vez más la cita, ¿cuál es ahí?
0: Primera de Juan, capítulo 2, versículo 20,
1: uh-huh.
0: dice, mas vosotros tenéis la unción del Santo. Qué interesante. La palabra unción aquí es la palabra crisma. Y uno dice, pero ¿cómo? ¿Todo el cristiano que haya aceptado a Cristo tiene ese crisma del Christos? O sea, uh-huh. ¿tiene el Espíritu Santo? Sí. Todos, absolutamente todos. Pero se ha tergiversado diciendo que solo ciertas personas son ungidas. E inclusive, Esteban, te digo más, algunos se hacen llamar el ungido de Jehová.
1: Lo he escuchado, sí.
0: Y algunos dicen, no toquéis al ungido de Jehová, y eso sería, no toquéis a todos los cristianos de todo el mundo, porque todos. Entonces, ¿qué dice 1 Juan 2:20? Pero vosotros tenéis la unción del santo, y todos vosotros la conocéis. O sea, todo el cristiano sabe que es el Espíritu Santo en él. Es interesante que esto es muy importante entenderlo, porque todos los cristianos tienen la unción del santo. Esa unción que recibiste de él permanece en vosotros, y no tenéis necesidad de que nadie os enseñe, así como la unción misma os enseña todas las cosas, y es verdadera, y no es mentira, según en ella nos ha enseñado, permanecer en él. O sea que el Espíritu Santo está en nosotros. Esa es la unción. Esa es la unción. La misma presencia de Cristo y el Espíritu Santo en nosotros es la que nos coloca en la posición de apartado, separado, santificado para Él, porque todos somos ungidos de Jehová. Todos, absolutamente todos. Por eso digo, ¿qué problema se ha suscitado con esto de que él fue ungido, oraron por él y lo ungieron con aceite, y este otro hermano todavía no oraron por él, no lo pusieron en la lista, no le ungieron con aceite, no es ungido todavía?
1: Ay, qué entrevero.
0: Sí, es una locura. Todo aquel cristiano, toda la persona que haya aceptado a Cristo y tenga a Cristo en su corazón, el Espíritu Santo está en él, él es ungido de Jehová. O sea, tiene la unción del santo según 1 Juan 2:20 y 27. Así que, querido amigo, que Dios le bendiga muy ricamente y que realmente podamos vivir conforme a lo que nos está pidiendo el Espíritu Santo. No es cuánto tengo del Espíritu Santo, sino cuánto me dejo utilizar por él, por cuanto todos tenemos la unción del santo. Dios le bendiga muy ricamente.
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La incredulidad pone nuestras circunstancias entre nosotros y Dios. Pero la fe pone a Dios entre nosotros y nuestras circunstancias. F.B. Meyer.

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1: Día 241, Salmos capítulo 117, escrito por Mónica Valadez de Sandoval, leído por Susana de Cano. Igual que el salmo anterior, este salmo es parte del Halel que ya hemos mencionado. De hecho, este salmo es el más corto de este conjunto de salmos. Sin embargo, contiene una visión inmensa. Todas las naciones son llamadas a alabar al Señor. Ayer veíamos cómo el salmista irrumpía en alabanza y daba testimonio de la mano de Dios en su vida. Hoy vemos el llamado como un solo pueblo a alabarle. La alabanza de Israel nunca debía quedarse encerrada en ellos, porque la misión de Dios de cumplir su promesa a Abraham de la gran descendencia que vendría después de él incluiría a todos los que serían injertados en la gran familia de Dios. ¿Y ahí nos encontramos tú y yo? El mes pasado leíamos en Romanos 15 que Pablo le escribía a los hermanos para hacerles ver que los gentiles podían ser aceptados en la familia de Dios porque el sacrificio de Cristo los había alcanzado a ellos también. Habían sido aceptados por el Hijo de Dios. Él les afirma que todos los creyentes en Cristo, como hijos de Dios, podían unirse en alabanza y adoración al Rey, citando el primer versículo de este salmo, y lo escribe de esta manera: alaben al Señor todos los gentiles y todos los pueblos lo alaben. ¡Qué asombroso ver el hilo de la redención del Señor en este pasaje que inició con una promesa, que el salmista no tenía un entendimiento completo, pero sí una fe en la palabra que Dios había dicho! Así cita Spurgeon a un erudito. No tendría ningún sentido que el salmista profeta invitara a los gentiles a alabar al Señor, a menos que entendiera que en un futuro habrían de reunirse en la unidad de la fe junto con los hijos de Abraham. ¿Y cuál era la razón de su alabanza? ¿Cuál debe ser la razón de nuestra alabanza? Su misericordia y su fidelidad eternas. ¿Cómo fue misericordioso y fiel con su pueblo? Les dio una gran descendencia, les sacó de la esclavitud, los guió en el desierto, los llevó a la tierra prometida, los regresó de su cautividad, los envió al Mesías prometido, que habitó entre ellos. ¿Cómo ha sido misericordioso y fiel con nosotras? Perdonó nuestros pecados, nos dio salvación, nos aceptó en su familia, nos dio al Consolador, su Espíritu Santo, para habitar en nosotras, nos guía en el camino de la fe de este lado del cielo. Y porque el bien y la misericordia nos persiguen todos los días, como dice Salmos, capítulo 23, versículo 6, no dudamos que por su fidelidad cumplirá para sus hijos lo que nos ha prometido, una eternidad con él sin más llanto, tristeza, pecado y dolor. Ese es el carácter de Dios, esa es su esencia, no puede ser diferente. La misericordia y fidelidad del Señor son tan grandes que deben ser proclamadas y celebradas por todas las naciones, por ti y por mí. No desde una simple emoción pasajera, sino por la inmutabilidad de su carácter. Y si hoy te cuesta alabar al Señor, recuerda su carácter y cómo ha bendecido tu vida. Haz memoria de cómo te ha sostenido, te ha guiado, te ha provisto, y adórale. Para meditar. ¿Te unes al pueblo de Dios en adoración cada semana? ¿Vives con la certeza de que Dios cumple sus promesas? Dedica tiempo hoy para reconocer y agradecer a Dios por su misericordia y fidelidad inagotables, porque ese es su carácter.
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Mediante el ayuno, el cuerpo aprende a obedecer al alma. Mediante la oración, el alma aprende a dominar al cuerpo. William Seckert.

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1: Hola, jóvenes verdaderas, yo soy Alison Medal y me encanta volver aquí con vosotras para meditar y conocer más sobre nuestro Dios. Porque solo cuando conocemos quién es Él, podemos vivir esta etapa de la juventud de una manera que le honre. Antes de empezar, me gustaría haceros una pregunta y que la contestéis antes de seguir escuchando el episodio. ¿Quién es Dios para ti? Si has respondido esta pregunta basándote en tu experiencia personal con Dios, déjame decirte que la has respondido mal, porque la realidad es que Dios es el que se revela en su palabra y no en nuestras experiencias. Dios es el que es. Así se describe a él mismo cuando se le aparece a Moisés en forma de zarza ardiente en el desierto. Es decir, Dios es quien es independientemente de cómo nos sintamos o de las circunstancias que estemos viviendo. Y ahora te haré otra pregunta. ¿Conoces a Dios solo en base a lo que has escuchado o realmente has buscado quién es Él por medio de su palabra? Porque la respuesta a esa pregunta cambia absolutamente todo. La forma en la que ves a Dios determina la manera en la que enfrentas el sufrimiento, tomas decisiones, luchas contra el pecado, oras y confías en Él. En otras palabras, la manera en la que conoces a Dios moldea tu fe. Y precisamente hoy hablaremos sobre quién es realmente Dios y cómo por medio de conocerle más, Él transforma nuestra fe. Y lo haremos junto a Susana Decano. Susana, qué alegría tenerte con nosotras. ¿Qué tal? ¿Cómo estás?
2: ¿Cómo estás, Alison? Muy contenta de estar aquí contigo otra vez.
1: ¡Qué bueno! Y Susana, hablando de quién es Dios, me gustaría saber qué es lo primero que piensas acerca de Dios cuando atraviesas una crisis o un momento difícil.

0: infinito e inmutable en su poder y perfección, bondad y gloria, sabiduría, justicia y verdad. Nada sucede si no es a través de Él y por su voluntad. Entonces, quisiera uno poder resumir esto, Alison, pero realmente definir y decir quién es Dios, solo podemos saberlo cuando confiamos en la persona de Jesús. Ahí es como realmente conocemos quién es Dios. Pero volviendo a tu pregunta, en diferentes crisis o situaciones difíciles de mi vida, dos han sido los pensamientos recurrentes. Número uno, ¿no es justo, Señor? ¿Por qué lo permitiste? Número dos, ¿hasta cuándo, Señor? Y si te das cuenta, mis quejas o mis lamentos eran dirigidos hacia la soberanía de Dios y de cierta manera a poner en duda también su bondad en los buenos propósitos por los que Él permite lo que permite y lo que no permite. Y casi siempre, Alison, lo que pensamos acerca de Dios tiene que ver con que nosotras no estamos de acuerdo con lo que está sucediendo. Y por eso pensamos, ¿por qué Dios no hace algo al respecto? ¿O por qué lo deja pasar? Y la forma en la que reaccionamos dice lo que pensamos de Él. Y no lo digo a manera de señalamiento, sino de que es una verdad, de que es una enseñanza esto que necesitamos recordar siempre. Y nuestras experiencias influyen en cómo vemos a Dios, porque naturalmente las cosas que nos suceden nos duelen. Cuando tú hablas de crisis, ¿verdad? Pues obviamente van a ser momentos en los que vamos a pasar dolor, sufrimiento, confusión. Y todos estos momentos nos retan a evaluar qué es lo que hemos creído de Él. Y sutilmente, si no regresamos a la verdad de quién es Dios, que Él es soberano, que Él, como leímos de este catecismo, que Él es el creador de todo, de todos, que sostiene todo, entonces vamos a sutilmente creer en un Dios hecho a nuestra medida. Y en momentos de sufrimiento nos vamos a alejar de Él si hemos creído que no debimos pasar por una situación difícil o que Dios no hizo algo prontamente como nosotras deseábamos. Te comparto algo quizás para ilustrarlo. Mi hija mayor veía injusto que en su momento no la dejáramos salir a ciertos lugares, que no le permitiéramos quedarse en casa como todas sus demás amigas, quedarse con otras amigas, ¿verdad?, en casa, y que no tuviera en ese tiempo teléfono como otras que ya lo tenían. Entonces ella lo veía como muy injusto y en su mente, que tenía a Dios como ese padre bueno que todo lo da, trajo confusión como ¿cómo es que eso es bueno para ella si lo que siente y ve no le parece bueno y justo? Y si ha creído que Dios es un padre bueno que quiere lo mejor para ella, ¿cómo es que esto le duele y le molesta? ¿Cómo es que Dios permite algo que le duele y que no se siente bien? ¿Y cómo es que Dios no cambia a sus papás para que ella pueda disfrutar lo que sus otras amigas disfrutaban? Entonces, lo que necesitamos evaluar y lo que obviamente en su momento hablemos con ella es que ¿qué significa que Dios es un padre bueno? ¿Significa que Él siempre me va a dar lo que yo quiero, lo que yo deseo, lo que yo siento que es bueno? ¿Lo que creemos acerca de Dios va a poner a prueba lo que hemos obviamente creído, pero lo vamos a ver más en una crisis, en un momento difícil? Y no es un examen necesariamente, sino es solo para traer luz y revelar en dónde es que necesitamos conocer más a Dios para que su promesa de darnos descanso, consuelo, paz, gozo, sabiduría, todo lo que leímos que Él es, sabiduría, verdad, sea una realidad en nuestra vida que transforma nuestra fe en el momento que sea, en cualquier momento de alegría y de esos momentos que no son tan alegres.
1: Qué bueno el enfoque que has puesto. La crisis es una oportunidad para ver dónde necesito conocer más a Dios y volver a su verdad. Y es interesante también el ejemplo que has puesto de tu hija y lo que has explicado de que nuestros sentimientos o emociones no dictan lo que

0: está bien o lo que está mal, lo que necesitamos o lo que no, sino que Dios lo hace. Y conocerle bien implica poder confiar y descansar plenamente en Él. Nosotras, como hijas de Dios, hacemos lo mismo que tu hija Susana, pero con nuestro buen Padre. Cuestionamos sus obras y decisiones, creyendo que nosotras sabemos más, creyendo que nuestras emociones cambiantes son la brújula que nos dirigirán hacia el camino correcto. Pero aquí está el problema, que nosotras y nuestras emociones están en constante cambio. Sin embargo, Dios es inmutable, es decir, no cambia. ¿Por qué importa que Dios no cambie, Susana?
1: Porque lo que Él dice de sí mismo permanece. Sus promesas, su verdad, su palabra, lo que Dios dice no cambia porque Él no cambia. Y esta cualidad de Dios provee estabilidad y confianza en Él. Todo puede caerse, puede tornarse diferente o no puede cambiar. Puede seguir igual, pero en ese momento, nosotras y todas las que estamos escuchando, necesitamos recordar que Dios aparece como esa torre fuerte. Proverbios 18:10 dice, a ella corre el justo, a esa torre fuerte, y está a salvo. También aparece como esa roca inamovible. Solo Él es mi roca y mi salvación, mi baluarte. Nunca seré sacudido, dice el Salmo 62:2. ¿Y por qué no vamos a ser sacudidas, Allison? Porque Él es esa roca inamovible, fuerte y firme en la que nosotras nos podemos sostener porque Él no cambia. Y si afirmamos que esto es así, entonces nuestra respuesta y la forma en la que reaccionamos debiese ser paz, debiese ser confianza, aunque todo nuestro ser en lo que sentimos diga, no, no puede ser. La verdad debe informarnos que Dios no cambia. En vez de correr por todos lados a solventar una situación o huir de Dios, nos sostenemos de Él. Guardamos nuestra boca de cosas que decimos cuando estamos en confusión, o estamos pasando estos momentos de crisis que me preguntabas al inicio, y aprendemos a esperar antes de tomar decisiones o afirmar algo con nuestra boca de lo que luego nos vamos a arrepentir. Y sabes, Allison, todo esto es bueno porque revela los deseos de nuestro corazón para que podamos traerlos a Él y recibamos de su gracia para cambiarlos hacia lo que Él desea para nosotras. Romanos 8:28, que es un versículo tan conocido, pero realmente es una promesa que debiese darnos descanso. Y sabemos que para los que aman a Dios, todas las cosas cooperan para bien. Esto es para los que son llamados conforme a su propósito. Y todas, incluye todas las situaciones, las difíciles también. Él es el dueño de nuestra vida, Él es el dueño de tu vida, jovencita que nos estás escuchando hoy. En su poder y en su soberanía, Él sostiene todo y permite que todo lo que nos acontece y lo que no nos acontece obre para el bien de nuestra alma. Y esto es aprender a depender más del Señor, a madurar en nuestra fe, a amarlo y a conocerlo más a Él. Ese es nuestro mayor bien al final. A veces no lo vemos de esa manera, pero ese es el crecimiento que Dios va haciendo en nosotras. Y aunque a veces no se sienta así o precisamente este pensamiento nos rete a que hemos creído que el mayor bien es tener lo que deseamos y tenerlo siempre, pero nuestro mayor bien es tener, vivir, conocer, amar a nuestro amado Señor.
0: Amén. Qué bueno. Dios nunca cambia y Dios cumple siempre su voluntad buena, perfecta y agradable. Entender esto y abrazarlo es entender que su voluntad es lo mejor que nos puede pasar, que da igual la situación. Dios obra siempre en perfección. No hay nada que se le escape, pues todo está bajo su control y por esto podemos vivir confiadas y tranquilas. Y bueno, la realidad hoy en día de muchas jóvenes es que saben cosas generales de Dios, como que es bueno, que es amor, que es justo, cosas que enseñan en la iglesia por lo general. Y hay veces que viven y se alimentan solo de lo que reciben los domingos o de un reel de Instagram. Y no quiero decir que todo esto esté mal. Ir a la iglesia es un deber y mandato de Dios. Ver vídeos que hablen y nos enseñen de Dios no es malo, pero no debe ser la fuente principal de nuestro conocimiento de Él. Entonces, ¿cómo pasamos de saber cosas acerca de Dios a conocer verdaderamente a Dios?
1: Oración, palabra de Dios y comunidad. No hay fórmula mágica ni hay algo novedoso, por decirlo. Justo como decíamos antes, si Dios no cambia y nunca cambiará, entonces lo que ha dicho en la Biblia, que es su palabra, sigue siendo verdad, sigue siendo vida y sigue siendo su buena, como bien decías tú, agradable y perfecta voluntad para nosotras. ¿Sabes que ayer estaba leyendo en un libro esta cita que te quiero compartir y que les quiero compartir a nuestras amadas jóvenes? Dice, los cristianos que leemos la Biblia consistentemente y no solo versículos, desarrollan progresivamente una conciencia del Dios del universo mientras ganan dominio en su comprensión de la Escritura para aplicarla a su vida. No podemos conformarnos con un versículo o con escuchar únicamente lo que otros procesan de la palabra. Esa bendita Biblia que Dios nos ha dejado está allí para que nosotras la comamos, la meditemos, pausemos y sigamos meditándola. No es para adaptarla a la cultura del rush, ¿verdad? De esa prisa de hoy en día, sino para disfrutarla como un postre que no deseas terminar de comer. Y también te digo la oración, porque ese entendimiento y perseverancia en leer y meditar la palabra no es por nuestras fuerzas, es con la ayuda del Espíritu Santo. Entonces, pedirle a Dios todos los días incluye que en nuestra oración diaria le clamemos a Dios que abra los ojos de nuestro entendimiento, como dice Efesios 1:18, para comprender la esperanza, la herencia que Él tiene para nosotras, de manera que lo conozcamos, lo amemos y lo obedezcamos. Él nos ayuda a que no solo sepamos de Él, sino a conocerlo en una relación íntima. Y claro, al confiar en Cristo, ya estamos unidas a Él. Así que podemos no solo conocerlo, sino que Él ya está en nosotras. Quizás eso lo olvidamos continuamente, Él está en nosotras. Y por eso la invitación para nuestras amadas jóvenes hoy es: conoce a Dios por quien es Él, que lo ha revelado en toda su bendita palabra. Y puedes empezar inclusive con Génesis 1 al 3 y quedarte allí por mucho tiempo. No tienes por qué hacer una carrera larga para decir leí la Biblia todo en un año, ¿verdad? Sino simple y sencillamente empieza pausado. Entiende qué es lo que el Señor ha hecho en los primeros 3 capítulos de la Biblia. Subraya ahí las cualidades de quién es Dios, por ejemplo. Y como esta pregunta, como tú la hacías al inicio, de quién es Dios, es tan crucial para nuestra vida como hijas de Dios, Él gustosamente te va a revelar quién es Él. Porque vas a orar, porque vas a ser guiada por el Espíritu Santo mientras te detienes a leer la Biblia y porque vas a conversar con otros sobre lo que has aprendido de Él en comunidad.
0: Qué bueno, Susana, haber hablado contigo. Gracias por tu tiempo y por tener esta conversación sobre este tema tan importante. Pero ya vamos terminando y ahora pasamos al momento de la verdad. Puedes hablar de Dios, saber el significado de sus atributos o incluso memorizar versículos y aún así no conocer verdaderamente a Dios, porque saber mucho de Él no es lo mismo que conocerlo. Quizás hoy te has dado cuenta de que te has estado relacionando con un Dios que tú misma has construido, un Dios que siempre te responde con lo que tú quieres, que no te hace sufrir o que siempre hace lo que tú esperas. pero déjame decirte que ese Dios no existe. El Dios que se revela en la Biblia es el verdadero. Es más sabio de lo que podemos comprender, más santo de lo que podemos imaginar y más bueno de lo que nuestras circunstancias muchas veces nos dejan ver. Y es que hay una diferencia muy importante entre saber de Dios y conocer a Dios. Puedes saber sobre la bondad de Dios, porque es lo que has aprendido en la iglesia. Pero conocer su bondad es seguir confiando cuando la oración que hiciste aún no tiene respuesta o no tiene la respuesta que querías. Puedes saber que Dios es soberano porque es un tema del cual has escuchado mucho hablar, pero conocer su soberanía es confiar aun cuando parece que todo se va a derrumbar, porque realmente entiendes y confías que todo está bajo su control. O puedes saber que Dios es fiel porque lo has leído en un versículo, pero conocerlo es mirar hacia atrás y reconocer que incluso en los días más difíciles Él nunca te ha abandonado. Y todo esto no nace de escuchar sobre Dios en un reel de Instagram, una predicación de YouTube o un podcast. Nace cuando abres tu Biblia y en humildad te acercas a Dios pidiéndole que te muestre quién es Él. Leer, orar o meditar son medios de gracia, son disciplinas espirituales que necesitamos para que más allá de saber cosas sobre Él, le podamos conocer de verdad, experimentar sus atributos y ser transformadas por Él. Juan 17:3 dice, y esta es la vida eterna, que te conozcan a ti, el único Dios verdadero y a Jesucristo a quien has enviado. Cuanto más conoces a Dios, menos depende de tus emociones o tus capacidades. Y así es como tu fe es transformada y se vuelve más firme. Una fe que permanece no se sostiene sobre circunstancias o emociones cambiantes, sino sobre el Dios que nunca cambia. Y para terminar, os quiero recordar que si Dios quiere, el 13 y 14 de noviembre de este año se harán las conferencias de Mujer Verdadera en Miami, Florida, con el lema Preparen Camino al Señor. Si quieres más información, puedes encontrarla en www.mujerverdadera26.com. Y con esto cerramos el episodio y nos vemos en el próximo. Hasta pronto, jóvenes verdaderas.
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0: Debes ser un oidor atento, el que está despierto, pero vaga con los ojos o el corazón. ¿Qué hace sino dormir con los ojos abiertos? William Gurnall.
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Si el fin de una misericordia no fuera el comienzo de otra, todos estaríamos deshechos y acabados. Philip Henry.

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0: La queja es un mal hábito y la insistencia irrespetuosa también. Y si no la corriges cuando son pequeños, puede crecer en formas más fuertes cuando son adolescentes.
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0: Hola, mamá verdadera. Soy Laura González de Chávez y me gozo de tenerte una vez más aquí con nosotros, un lunes más para escuchar verdad y ser edificada en medio de este llamado de la maternidad. Y hoy quiero hablar de algo que todas las mamás enfrentan en la crianza, aunque a veces cueste reconocerlo o ponerle nombre, y es la manipulación. Y quizás esa palabra suena fuerte, porque quizás tú piensas, no, mi hijo no manipula, mi hija no manipula, solamente es muy insistente, o ella es muy emocional, o es que está cansada y por eso está haciendo esta pataleta, o es que es pequeño. Y claro, hay cansancio, hay inmadurez, hay emociones, pero también desde muy temprano nuestros hijos aprenden a que hay maneras de presionar, de insistir, de llorar, de dividir, de acusar, de negociar y hasta de victimizarse para lograr lo que quieren. Y antes de mirar a nuestros hijos con dureza, recuerda esto, la raíz no es simplemente mala conducta, la raíz es su corazoncito. Es el mismo corazón que tú y yo tenemos, un corazón que quiere salirse con la suya, un corazón que quiere controlar, un corazón que no quiere rendirse fácilmente. Y esto ocurre a todas las edades, desde pequeñitos hasta ya adolescentes. La manipulación, en términos sencillos, es tratar de manejar a otra persona o las circunstancias de manera astuta, quizás hasta insistente, injusta, para lograr objetivos personales. Y eso puede verse en un niño que no quiere comerse la comida, en una niña que llora porque no quiere acostarse, en un adolescente que te dice tú no entiendes nada, o en un hijo que va donde papá después que ya mamá le dijo que no, para ver si el papá tiene otra respuesta. La forma cambia con la edad, pero la raíz siempre es la misma. Yo quiero hacer mi voluntad. Y es aquí donde necesitamos ir a la palabra de Dios. Proverbios 26, del 4 al 5, dice, no respondas al necio de acuerdo con su necedad, para que no seas tú también como él. Responde al necio según su necedad, para que no seas sabio ante sus propios ojos. ¡Ay, qué sabiduría tan profunda en la palabra! A mí me encanta. Hay momentos en los que no debemos entrar en la necedad con ellos. No debes bajar el nivel del argumento, del tono, de la pataleta o del drama. Tú no te puedes poner a ese mismo nivel. Pero también hay momentos en los que sí debes responder, no para pelear, sino para confrontar la necedad con verdad, para que el niño no se crea que su camino es el sabio. Y eso, mamá, requiere discernimiento. No todas las batallas se pelean de la misma manera. No todo llanto es manipulación. No toda queja es rebelión. No toda pregunta es un desafío. Pero también no puedes ser ingenua.